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2: 6 de la tarde, 7 minutos.

¿Qué tal? Muy buenas tardes, amigos y amigas de Radio Sanfe FM. Muchas gracias por estar aquí. Aquí comenzamos las tardes norteñas. No se pierdan estos 90 minutos de la mejor música norteña. Yo soy Beto y aquí estaremos con ustedes esta tarde.

saludar a Vagón Chicano con el tema necesidad. Y aprovecho este espacio para saludar a nuestros amigos que se están uniendo a la transmisión en Facebook. Nuestro amigo Santiago Sara, muchas gracias por acompañarnos. Y también a todos quienes nos escuchan a través de su radio por la 92.5 y también a través de internet. Muchas gracias por acompañarnos. Espero que disfruten el programa y esperamos sus mensajitos para que pidan sus canciones. Recuerden el número en cabina 7712-343600. Ahí estaré leyendo sus saludos, también pasando sus peticiones. Continuamos con esto de Sólido. Se llama Hasta la Cima del Cielo.

Seguimos con más música aquí en Tardes Norteñas y aprovecho para saludar con mucho gusto hasta Hidalgo Unido a la señora Rosa Sánchez Hernández, que nos está escuchando en aquella colonia. Muchas gracias por sintonizarnos y también por mandarnos un mensajito. Seguimos con esto del Poder del Norte.

continuamos en esta tarde. Vamos a escuchar ahora a los Tigres del Norte. Y antes mandamos unos saludos muy especiales hasta la comunidad de Pitagio, San Martín, Chalchicuautla. En especial a nuestro amigo Brian Cristóbal, que hoy está de manteles largos cumpliendo sus 15 años. Muchas felicidades, que Dios te bendiga, amigo Brian. Y pues espero que estés disfrutando de esta tarde en compañía de tus amigos, de tus familiares, y que se la pasen muy bien.

quedó la canción Corazón Usado de los Tigres del Norte. Y vamos a seguir con más. También mandamos saludos hasta Monterrey, Nuevo León, para Leo Francisco, que nos está acompañando en la transmisión de Facebook. También para nuestro amigo Benito Díaz, hasta la comunidad de Tultitlán, Orizatlán, Hidalgo. Muchas gracias por su comentario. Y pues qué bien que estén aquí en esta tarde con nosotros. También saludamos a la familia Fernández, que están escuchando este programa. Saludos de parte de Tadeo Fernández. Muchas gracias por su mensaje. Y pues ahí están los saluditos para toda la familia Fernández que nos están acompañando hoy. Seguimos con esto que se llama Fantasía.

continuamos con Ramón Ayala con vestido de color de rosa. Y vamos a leer más mensajitos. Por aquí nos escribe nuestro amigo Gabriel Antonio desde la comunidad de Santa Ana, Orizatlán. Nos pide la canción de Soñador de David Olivares. Claro que sí, amigo, en un momento lo complacemos con su canción. Muchas gracias por escribirnos.

0: vamos a ir a nuestra primera pausa comercial, pero no se mueva de su lugar, no se mueva de su radio, siga cerca de él, suba el volumen, vamos a ir a unos comerciales, vamos a seguir con más música, más éxitos de la música norteña y también vamos a seguir complaciendo con sus canciones a cada uno de ustedes. Volvemos en un momento.
1: 6 de la tarde, 31 minutos.
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0: 6 de la tarde, 36 minutos.
1: Y continuamos aquí en Tardes Norteñas. Vamos a poner ahora, vamos a escuchar a David Olivares con el tema de Soñador, a petición de nuestro amigo Gabriel Antonio, hasta allá, hasta Santa Ana. Vamos a escucharlo.
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aquí en Tardes Norteñas. Ahora vamos a saludar a nuestros amigos radioescuchas que nos están acompañando allá en la comunidad de La Laja o Izatlán. Muchas gracias por estar con nosotros en esta tarde. Saludos para todos ellos de parte de Marcos. Nos están solicitando una canción de Chalino Sánchez y claro que sí, enseguida la programamos. Vamos con la siguiente. Esto se llama Prenda.

vamos a mandar un saludo muy especial para el señor Eduardo y la señora Juliana, que nos están escuchando en la comunidad de Xalamaquexpa, San Felipe Orizatlán, de parte de su nieta Maileni. Muy buenas tardes para ustedes que nos escuchan hasta allá, de parte de su nieta.

qué buenas canciones estamos escuchando en esta tarde, puro éxito norteño. Y vamos a continuar, ahora vamos a mandar más saludos. Saludamos también a nuestra amiga Esmeralda del Manantial y para Eva de la Labor de parte de Diana. También saludamos a la familia Cruz Hernández hasta Potejamel, Orizatlán, de parte de Maricruz. Y también un mensaje de nuestro amigo José Antonio Cruz, que le manda saludos hasta Potejamel para su esposa Maricruz. Y nos está solicitando la canción de Mi Casa Nueva. Claro que sí, amigo, en un momento la programamos. Vamos a continuar con más, ahora con Pesado, y seguimos con Los Invasores de Nuevo León con la canción de Mi Casa Nueva.

Continuamos con más música aquí en Tardes Norteñas. Súbale más el volumen a su radio. Vamos a saludar a nuestros amigos del Vergel que nos están sintonizando y nos están solicitando una canción de Cardenales de Nuevo León, Espejo de Cantina. Claro que sí, en un momento la ponemos. También saludamos a nuestro amigo Seferino Gutiérrez, que manda saludos para Reina, que hoy es su cumpleaños número 24. Creo que nos está solicitando Las Mañanitas. También nos están solicitando la canción de Aguanta Corazón de Lalo Mora. Claro que sí, también en un momento la ponemos. Y por acá tenemos otros saludos para Tiana y para Mía Belén, que nos están sintonizando en la ciudad de Monterrey, Nuevo León. Muchas, muchas gracias por acompañarnos y por mandar su mensaje. Seguimos aquí en Tardes Norteñas.

Ahora vamos a escuchar las mañanitas dedicadas de parte de Ceferino Gutiérrez para Reina, que está cumpliendo su cumpleaños número 24. Muchas felicidades y bendiciones.

quedaron las mañanitas. Muchas felicidades a todos los que están cumpliendo años el día de hoy, que estén pasando un feliz día. Y vamos a continuar aquí en Tardes Norteñas. Esto se llama Aguanta Corazón, de Lalo Mora.

0: Vamos a ir a una pausa comercial y en un momento continuamos con más música norteña. No se mueva de su lugar.
1: 7 de la noche, 8 minutos.
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1: 7 de la noche, 13 minutos.
2: Ya estamos de regreso en Tardes Norteñas con más éxitos. Ahora vamos a escuchar a Paco Barrón y su Norteños Clan. Les recuerdo, ya entramos en el último segmento de la tarde. Ya casi nos vamos, pero antes de irnos vamos a escuchar algunas cancioncitas más. Siga pidiendo sus canciones, siga dejando su comentario ahí en la transmisión de Facebook, que con gusto lo vamos

hemos llegado al final de esta emisión de Tardes Norteñas. Les agradezco mucho el haberme acompañado esta tarde desde internet, desde la transmisión de Facebook, por mandar su comentario también a quienes nos escuchan a través de la 92.5 por medio de su radio. Muchas gracias por acompañarnos. Recuerde, tenemos una cita el día de mañana en punto de las 6 de la tarde y que tengan una excelente noche todos. Nos vemos mañana. Los dejo con esto de Duelo, se llama ¿Qué hubiera sido de mi vida?

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1: Siete de la noche, 31 minutos.

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Vamos a dedicar ahora una rola para todas las nenas rock and rolleras que vinieron a festejar 30 años del rock and roll de México. Para todos los bizcochitos que vinieron a festejar los 30 años del Tri. Con un aplauso de toda la bola de cabrones, claro. Claro que los que no aplaudan es porque son putos. Ah, ¿verdad? 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

2008 con Baby Eyes. Dame una cerveza grande. No logró una piña colada.

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0: 11 de la noche. 3 minutos.
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1: De la noche, 9 minutos.
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11 de la noche. 21 minutos.

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0: 11 de la noche, 52 minutos.
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En lo que fuera llanto, hay alegría. En lo que fue rencor, hoy

porque todo de amor se te ha llenado. Amar, y solo amar, esa es la clave que mueve al universo, a la vida. Lo duro de la senda es más suave, si tú puedes decir, ama y olvida. Amar a Dios.

al que te da la paz o te hace daño. Tú ya eres otro, porque has podido arrancar la cadena que te ataba a tu eterno imposible. Y has sabido trasponer el dolor que te agobiaba. Llena tu mente de las cosas buenas, de las cosas positivas que construyen, y deja en el ayer todas tus penas, las negaciones que todo

Si tú quieres soltera, buscarás no al hombre que halague tus sentidos, sino al alma que te comprenda más, porque el alma hace al hombre y no el destino. La noche quedó atrás. Un nuevo día se anuncia en el dintel de tu ventana. Ya no dejes que escape tu alegría ni que vuelva el ocaso a tu mañana. Ya no vivas de ayeres, de lamentos. Ya no suenes tu nota discordante. Piensa siempre.

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1: 12 de la noche, 5 minutos.
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0: la noche, 33 minutos.
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0: Buena de la mañana.
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0: una de la mañana, 25 minutos.
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0: 2:33.
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0: 3 de la mañana. 3 minutos.
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0: 3 de la mañana, 22 minutos.
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0: 4 de la mañana, 13 minutos.
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0: 4 de la mañana, 35 minutos.
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0: 4 de la mañana, 59 minutos.
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0: 6 de la mañana, 24 minutos.
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0: de la mañana, 28 minutos.
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2: 6 de la mañana, 35 minutos.
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0: 6 de la mañana, 42 minutos.
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0: la mañana, 57 minutos.
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Mazatlán, Hidalgo, para ser testigos de la boda de Francisco Castro Vite y Adela Hernández Hernández. 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
1: Siete de la mañana, 7 minutos.
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las rancherías, los sentimientos se encuentran al escuchar un buen guapango. Y al caer la tarde, las vivencias renacen y se quedan como un recuerdo más. ¡Ánimo, ánimo, ánimo!

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1: Siete de la mañana, 35 minutos.
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tal? Hola, ¿qué tal, damas y caballeros? Muy buenos días. Muy buenos días a todos ustedes aquí en Sound FM 92.5, la radio de los huastecos. Estamos en este fin de semana. En este fin de semana para todos ustedes desde la radio de los huastecos 92.5, para llevarles a cabo pues esta información importante en el programa de Fórmula Informativa. En este fin de semana 14, señores, 14 de agosto, quincena, porque algunos les adelantan la quincena y otros hasta el lunes les van a pagar, pero disfrutemos de esta programación, saludando a la gente que nos escucha en cada una de las comunidades donde llega la señal auditiva y también a través de internet a las ciudades aledañas y ciudades más allá de nuestras fronteras, como son Monterrey, Nuevo León, como es Guadalajara, Jalisco, Tepic, Nayarit, Poza Rica, Tuxpan, Veracruz, Tampico, Tamaulipas, la Ciudad de México, la Bella Irosa. Comunícate conmigo al 77-12-34-3600 y manda tu queja, tu sugerencia o tu opinión. Estará pasada al aire con el debido respeto que le tenemos a la audiencia aquí en 92.5. Mandamos saludos también a la gente que nos está escuchando allá en Huejutla de Reyes, Hidalgo, a través de Radio Hits, la voz joven que se oye allá en Huejutla, señores, para todos ustedes en esta mañana, con una mañana calurosa en Huejutla, una mañana calurosa, Huejutla de Reyes, Hidalgo, 26 grados el día de hoy, estará alcanzando la máxima de los 32, 33, con una sensación térmica de hasta 38, porque la humedad está al 86%, precipitaciones 17%, es lo que nos indica aquí el reporte del Servicio Meteorológico Nacional. San Felipe Orizatlán, poco menos esta mañana, 24 grados, pero aún así se siente el calorcito aquí en San FM, pero les puedo garantizar que también pues va a haber algunas precipitaciones durante la tarde, así que mucha información tengo este fin de semana para ustedes aquí en San FM. Así que vámonos con la temperatura aquí en San Felipe, lo acabo de mencionar, 23 como mínima, y el día de hoy estaremos alcanzando la máxima de los 31 grados, por ahí también con algo de humedad, 89%, 31 como máxima, sensación térmica de 34, 35, así que hidrátate bien si vas a salir a algún lugar, espera salir un poquito más temprano, un poco más tarde, evita salir en horas pico, por ahí entre las 2 de la tarde y 4, porque va a estar el sol con todo, señores. Fin de semana, no se pierdan, reventón huasteco, hoy es fin de semana, ya tienen por ahí la hielera lista, porque esto se va a poner bueno más tarde, de 3:30 hasta las 5:30 de la tarde, con reventón huasteco, así que ya lo sabes, sintonízame a esa hora, y quédate porque también quiero felicitar el día de hoy, a mi buen amigo, a mi compañero de batallas, a mi Quijote y el Sancho Panza, donde nos inviten, siempre es el amigo Juan Carlos y el amigo el loco enamorado que está cumpliendo años. Felicidades, Manuel, donde quiera que estés, espero que al rato vengas a tomar café y más tarde a ver qué se arma. Felicidades al loco enamorado, manden sus felicitaciones, yo creo que va a estar en el programa el día de hoy para estar recibiendo felicitaciones, así que hoy es cumpleaños del loco más loco de la radio, Manuel, el loco enamorado. 7:45, vámonos con las noticias de carácter internacional.

7:46, señores, y estamos aquí en Zamp FM 92.5, la radio de los huastecos, para llevarte a cabo la información. En esta mañana empezamos con la primera, porque Marruecos blinda la frontera con Ceuta, una medida que llega ante llamados para un nuevo cruce masivo de migrantes este viernes. Las olas de migrantes que están llegando al Ceuta, pues están incrementando, y Marruecos ha multiplicado la presencia de fuerzas de seguridad en la frontera de Castillejos con Ceuta, que hoy amaneció blindada para limitar el acceso ante los llamamientos de un nuevo cruce masivo de migrantes tras la entrada multitudinaria a finales de julio. El aumento de las fuerzas de seguridad es evidente en carreteras y vías de acceso a Castillejos, según lo constató una agencia de comunicación. En la carretera que une Tánger con Castillejos, unos 80 kilómetros de distancia, hay numerosos controles de la policía y de la gendarmería para evitar que la llegada de migrantes a Ceuta, pues aunque este viernes se puede ver un grupo reducido caminando en dirección a la frontera.

Y vámonos hasta Colombia, señores, porque Colombia eleva 281 muertos por este terremoto y 379 personas siguen aún desaparecidas entre los escombros de la devastación que dejó pues el terremoto del pasado lunes. Las autoridades colombianas celebraron a este jueves a 281 la cifra de fallecidos en el terremoto de magnitud 7.4 registrado el pasado lunes y agregaron que hasta el momento pues se han contabilizado 3.971 personas heridas y 379 desaparecidas. El presidente de Colombia, Abelardo de la Espriella, dio a conocer estos datos en una comparecencia ante los medios en la que resaltó que la búsqueda de los desaparecidos es la prioridad del gobierno en estos momentos. La situación es compleja, pero estamos utilizando toda nuestra capacidad y la de otros países que han ofrecido ayuda y cumplido con los estándares correspondientes, aseguró de la Espriella. Nuestra prioridad es salvar vidas, agregó el presidente de Colombia. Pues el terremoto, además de 127 edificios colapsados que ha dejado 65.841 viviendas averiadas y 10.677 destruidas. Esto detalló el presidente de Colombia, que ha preferido centralizar en el Ejecutivo la gestión comunitaria de esta tragedia. Y ya empiezan con planes de reconstrucción con el sector privado para afrontar esta situación que el propio de la Espriella calificó como la víspera de la crisis. El presidente anunció el primer plan de reconstrucción tras el terremoto, en la que tendrá pues un papel primordial en el sector privado. Esto es lo que está sucediendo allá en Colombia. Y seguimos con más noticias, porque Colombia vive críticas, horas críticas tras el terremoto. Se estrecha la posibilidad de hallar sobrevivientes. Las primeras 72 horas después del terremoto de magnitud 7.4 que sacudió Colombia se cumplieron ayer con equipos de rescate trabajando sin parar sobre edificaciones colapsadas, mientras la posibilidad de encontrar sobrevivientes pues se hace cada vez más estrecha. El terremoto ocurrido a las 7:34 de la mañana del pasado lunes 10 de agosto y tuvo como epicentro la localidad de San José del Palmar, allá en el departamento del Chocó, en la región del Pacífico, pues a una profundidad de 103 kilómetros. La cifra de muertos por el terremoto ha ascendido a 281 y la de heridos a 3.971 personas, de acuerdo con el informe de la Unidad Nacional para la Gestión del Riesgo de Desastres allá en Colombia. En Cali, la capital del departamento del Valle del Cauca, las comunidades 17 y 19 pues se encuentran entre las zonas más afectadas. Recorrer la tradicional calle Quinta, inmortalizada en canciones del grupo Niche, es encontrada en un panorama desolador por la cantidad de edificios agrietados, estructuras con graves daños y otras que quedaron completamente destruidas. En Cali, Marta Pérez, de 60 años, espera en los exteriores de un edificio por noticias de una tía y una prima. Vivían en el primer piso y no las hemos podido todavía rescatar, refirió. Es muy duro ver esto, el no saber, el sentirse uno impotente, agregó Marta Pérez, esperando noticias de sus familiares. La tragedia se trasladó a las morgues. La de Cali ya colapsó por el número de cuerpos recibidos, por lo que parte de los cadáveres fueron trasladados al vecino municipio de Palmira. Ahí las filas de familiares que esperan la entrega de sus seres queridos reflejan otra dimensión de la emergencia. La identificación y la entrega de los cuerpos de las víctimas y la emergencia afecta a los animales de compañía. En Cali, los equipos de atención han encontrado 24 mascotas con vida, 14 fallecidas y unas 240 están desaparecidas en los escombros del terremoto. Y ahora vámonos hasta Estados Unidos, porque el presidente Donald Trump anuncia aranceles, sí, anuncia aranceles de hasta el 100% a drones importados. La industria es dominada por China, es lo que justificó la decisión por motivos de seguridad nacional. El presidente de los Estados Unidos anunció ayer jueves que aranceles de hasta el 100% sobre importaciones de drones y sus componentes, una industria dominada por el país asiático. El mandatario justificó la decisión por motivos de seguridad nacional, según un comunicado de la Casa Blanca. Un impuesto del 100%
se aplicará a sistemas de aeronaves no tripuladas cuyo peso al despegue supere los 25 kilos o aquellos equipados con cámaras térmicas, a estaciones de acoplamiento para drones y otros componentes. Además, se prevé un arancel del 25% para los drones más pequeños. Según el presidente de los Estados Unidos, el objetivo pues es fomentar la producción de drones en Estados Unidos y reducir la dependencia de proveedores extranjeros. La empresa china más conocida como DJI, fundada ya en el año 2006, pues ha acaparado más de 2/3 de los mercados mundiales de drones en los últimos años, según varios estudios. Así que estos nuevos aranceles pues deben entrar en vigor en su mayoría el próximo 3 de septiembre. Y seguimos en Estados Unidos porque ahora planea ejecutar ataques en tierra contra narcos junto a socios latinoamericanos. Es la advertencia a cárteles y va en serio, dice Hensen. Desde Ciudad del Panamá, allá en Estados Unidos planea atacar en tierra pues a narcotraficantes en Latinoamérica como lo hacen algunas internacionales. Contra presuntas embarcaciones para el contrabando de drogas, dijo en Panamá el jefe del Pentágono, Pete Hensen. El gobierno del presidente Donald Trump lanzó en septiembre pasado pues una campaña de bombardeos aéreos contra presuntas lanchas de narcotráfico allá en el Caribe y el Océano Pacífico Oriental, que hasta la fecha pues ha dejado al menos 215 muertos. Los planes de operaciones antidrogas terrestres se enmarcaron en los esfuerzos de una alianza de 19 países liderada por el presidente de los Estados Unidos, pero podrán ampliarse a donde quiera que operen grupos de narcotráfico, dijo el secretario de Guerra estadounidense a periodistas que lo acompañaban allá en Panamá. Y regresamos también a Estados Unidos porque congresistas y activistas de Estados Unidos rechazan lo que dimos a conocer ayer. Rechazan la compra de guantes eléctricos para la ICE. Es repugnante y es bárbaro, denuncian pues estas personalidades del Congreso y activistas de los Estados Unidos. Desde Miami, el plan del negocio del gobierno de los Estados Unidos de destinar 20 millones de dólares a guantes de descarga eléctrica para los agentes migratorios pues desató ayer jueves el rechazo de congresistas demócratas y defensores de migrantes que pidieron cortar los fondos del Servicio de Inmigración y Aduanas. Armar con guantes de descarga eléctrica a agentes mal entrenados para infligir dolor a nuestros vecinos es repugnante y bárbaro, afirmó en un comunicado Kika Matos, presidenta del Centro Nacional de Leyes de Inmigración. El Departamento de Seguridad Nacional de Estados Unidos anunció el pasado lunes pues un contrato de hasta 20 millones de dólares para comprar los guantes CTG5 que llevan electrodos en la palma y emiten pulsos eléctricos al contacto con la piel para causar dolor. El departamento lo describió como un dispositivo de desescalada y defendió que la ICE evalúa de forma continua el equipo que necesita sus guantes. En otras cosas, la congresista Delia Ramírez, demócrata por Illinois, escribió en la red social X que bajo ninguna circunstancia se puede confiar al Departamento de Seguridad Nacional unos guantes de descarga eléctrica. El congresista Maxwell Alejandro Frotz, demócrata por la Florida, criticó en la misma red el gasto de 20 millones de dólares del contribuyente en unos guantes para matones enmascarados y sin ley. La Red Nacional de Organización de Jornaleros acusó a la administración del presidente Donald Trump de tener la capacidad de torturar a la gente sin discreción. Pues es lo que se está llevando a cabo allá en Estados Unidos ante esta propuesta o esta inversión de 20 millones de dólares para conseguir estos guantes que traen electrodos y te van a causar pues de alguna forma una descarga eléctrica al contacto con tu piel. Esto lo estará manejando la ICE y como están diciendo los congresistas y demócratas que puedes darle una arma a agentes de la agencia antimigración que están mal capacitados. Imagínate, mal capacitados y todavía darle este tipo de artefactos pues puede de alguna forma pues también tener graves consecuencias. Y así han asesinado a migrantes, así han ejecutado acciones que han salido con personas fallecidas en estas redadas de inmigración por parte de la ICE. Imagínense lo que estarían haciendo con estos guantes eléctricos y como dice la congresista, de verdad el presidente de los Estados Unidos pues ya es prácticamente una tortura para las personas
que serían detenidas por la ICE. Así las cosas en Estados Unidos, señores. Así las cosas en el país americano. 7:57, seguimos con más noticias. Y Canadá y Estados Unidos, señores, negocian para evitar nuevos aranceles. El presidente Donald Trump acusa discriminación y trato desigual al comercio estadounidense. Así es lo que opina el presidente de los Estados Unidos, que ya no está cayendo de tan forma muy viable allá en los Estados Unidos, muy criticado, y hasta algunas demandas ha tenido por ahí el presidente de los Estados Unidos, y los congresistas y demócratas ya se están dando cuenta de lo que está haciendo el presidente. El ministerio canadiense encargado del comercio con Estados Unidos, Dominic Blakeblanc, se reunió este jueves en Washington con el representante comercial estadounidense Jameson Crick para intentar llegar a un acuerdo antes de que la próxima semana entre en vigor nuevos aranceles a productos canadienses. Imagínense, más aranceles. La reunión, a la que también asistirá la jefa negociadora canadiense Jane Charlotte, fue confirmada ayer jueves por el gobierno de Canadá. En julio, el presidente de los Estados Unidos, recordemos que anunció que a partir del 19 de agosto, Washington impondrá aranceles del 50% a algunos productos canadienses, en respuesta a lo que calificó como continua discriminación y trato desigual al comercio estadounidense por parte de Ottawa. Así las cosas también, señores. Estos gravámenes se suman a los aranceles que Estados Unidos pues mantiene sobre varios sectores canadienses, como el acero, el aluminio, la madera aserrada y lo automovilístico. Lynn Black ya se reunió esta semana con Greg de Washington para intentar llegar a un acuerdo. Pues según señalaron medios canadienses, el gobierno estadounidense ofreció el pasado martes a Ottawa rebajar algunos aranceles sectoriales. Ahí está la cosa, señores, aranceles y más aranceles que está imponiendo el presidente de los Estados Unidos pues a sus vecinos comerciales como México y como Canadá. Así que, señores, vámonos con algo de música y los escuchamos después de los comerciales.

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0: Ya regresamos, 8:19 a.m. y mandamos saludos directamente hasta Ciudad Valles, allá en Kia, Ciudad Valles, donde nos envían saludos en esta mañana, monitoreando y escuchando la radio de los huastecos, donde amablemente y profesionalmente lanzamos su spot publicitario de Kia Ciudad Valles, y por ahí otras agencias más se estarán uniendo en los próximos días aquí en Zamfe FM 92.5. 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Muchas casas comerciales se están dando cuenta de lo que está sucediendo aquí en Zamfe FM, y es por eso que están teniendo gran audiencia y por supuesto gran cantidad de clientes que ya están preguntando por sus productos y servicios. ¿Y tú qué estás esperando? 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Así que 8:20 a.m, en un momento estaremos dando más detalles de las personas que se anuncian aquí en Zamfe FM. Así que vámonos con la mañanera de la presidenta Claudia Sheinbaum este fin de semana, 14 de agosto, aquí en Fórmula Informativa.
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0: vámonos rápidamente con la mañanera de la presidenta Claudia Sheinbaum este 14, este viernes 14 de agosto. A las 7:44 inicia la conferencia matutina de la presidenta Claudia Sheinbaum. Anuncia que este fin de semana la gira de trabajo será en Tamaulipas para inaugurar dos hospitales y obras hidráulicas y carreteras, así como reuniones en Jóvenes Construyendo el Futuro. También destaca que retomará información del programa México Te Abraza, la estrategia nacional para recibir, asistir y reintegrar a los connacionales que regresan o son repatriados desde los Estados Unidos. También la presidenta anuncia que los Tigres del Norte serán reconocidos por el Consejo Nacional de la Música durante la semifinal de la segunda edición de México Canta, que se llevará a cabo en el Open Tours de los Estados Unidos. A las 7:51, Sergio Salomón Céspedes, director general del Instituto Nacional de Migración, pues da el informe sobre el programa México Te Abraza e indica que al momento pues han ingresado 271.193 connacionales y 171.528 de ellos pues ingresaron por vía terrestre. Los otros 99.665 ingresaron por vía aérea. A las 7:54, Rosa Isela Rodríguez Velázquez, secretaria de Gobernación, señaló que 34 dependencias del gobierno federal participan en México Te Abraza para garantizar la reintegración de los mexicanos deportados de Estados Unidos. A todas y a todos se les brinda información, así como alimentos, acceso a llamadas telefónicas y asesoría jurídica en todo momento, indicó Rodríguez Velázquez al señalar que el gobierno de México ha brindado 1.567.000 servicios. A las 8:06, Sergio Salomón Céspedes indica que para garantizar la protección a los connacionales que son repatriados, desde los Estados Unidos, se lleva a cabo la estrategia de no repetición para evitar que se violen los derechos de los mexicanos o tengan peligros como ser reclutados por el crimen organizado. Y ya para terminar, a las 8:09, esta cancelación de visas que han hecho tiene un sentido político, esencialmente porque no es parejo a todos los países, señala la presidenta Claudia Sheinbaum Pardo sobre la revocación de la visa estadounidense a Andrés Manuel López Beltrán, hijo del expresidente Andrés Manuel López Obrador. En un sentido de injerencia en la política mexicana no veo yo otra razón, y la usan allá en la derecha mexicana, que cada vez es más entreguista a los Estados Unidos. Pues es lo que tenemos, señores, en la mañanera de la presidenta Claudia Sheinbaum este 14 de agosto aquí en Sound FM. Así que vámonos con más noticias.
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8:24, señores, y vámonos con más noticias, porque 5 de cada 10 estudiantes usan la inteligencia artificial. Como un psicólogo, maestros, pues no se quedan atrás. La inteligencia artificial, damas y caballeros, jóvenes que nos escuchan, continúa ganando terreno entre alumnos y docentes. El 55.1% de los estudiantes universitarios y el 63.4% de los profesores recurren a estas herramientas tecnológicas para pedir consejos sobre ansiedad, estrés, depresión o tristeza, según la Encuesta Nacional sobre Usos de Red y Percepciones de la Inteligencia Artificial Generativa de la Secretaría de Educación Pública. Esta realidad, señores, no debe interpretarse como una señal de alarma, sino como una oportunidad para que las instituciones dialoguen con sus comunidades sobre las necesidades de salud mental que existen y que, en muchos casos, pues no encuentran respuesta a los servicios disponibles, señala el documento. Agrega que la inteligencia artificial puede ser un recurso complementario, pero no debe sustituir el comportamiento humano e institucional. Y plantea que esta tendencia puede servir para identificar necesidades de salud mental que no encuentran respuesta en los servicios disponibles. La inteligencia artificial puede ser un recurso complementario, señores, pero no puede ni debe sustituir el acompañamiento humano o institucional. Las políticas de bienestar estudiantil deben actualizarse para reconocer, pues, esta nueva dimensión del uso de la tecnología. Recordemos que la Secretaría de Educación Pública sostiene que el debate ya no debe centrarse en si la tecnología debe estar o no en las aulas, laboratorios o bibliotecas, pues ese momento quedó atrás. El desafío ahora es integrarla de manera responsable, con sentido educativo y una visión de largo plazo. Pues es lo que están usando hoy tanto estudiantes como maestros, la inteligencia artificial, y datos dice que 5 de cada 10 universitarios y 6 de cada 10 docentes, pues la utilizan para pedir consejos sobre ansiedad, estrés y depresión, es lo que dice la Secretaría de Educación Pública. Y ahora vámonos con noticias, porque lo que se suma a esta lista, Andrés López Beltrán, hijo del expresidente, pues estos son los políticos y funcionarios mexicanos a los que Estados Unidos les ha retirado la visa. Tras la denuncia pública que realizó Andrés Manuel López Beltrán contra el gobierno de los Estados Unidos sobre la cancelación de su visa en ese país, un medio de comunicación hace una recopilación de los políticos y funcionarios mexicanos a los que se les ha retirado la visa durante la segunda administración del presidente de los Estados Unidos, Donald Trump. De acuerdo con un reporte de la agencia de noticias Reuters, publicado en el 2025, el gobierno estadounidense ha revocado la visa al menos a 50 de ellos, entre los que destacan, pues, nombres como Marina del Pilar Ávila Olmedo, gobernadora de Baja California. Recordemos que en mayo del 2025 la gobernadora confirmó la revocación de su visa y la de su entonces esposo Carlos Torres Torres, exfuncionario estatal. Por otro lado, Héctor Astudillo Flores, exgobernador de Guerrero. Él también, en julio del 2025, el exgobernador recibió notificación por correo electrónico sobre la cancelación, a lo cual, pues, el político afirmó desconocer las causas de su decisión. Juan Francisco Ollín, alcalde de Nogales, Sonora, otro personaje, el cual, pues, también informó en agosto del 2025 que le retiraron el documento. De acuerdo con fuentes extraoficiales, fue retenido mientras intentaba cruzar la frontera. Sin embargo, el edil aseguró que la medida, pues, no interfirió en sus actividades ni en sus deberes. Y así, otro de los casos más recientes se encuentra la revocación de visas de los gobernadores morenistas. Fíjense nada más, de los gobernadores morenistas de Sonora, Alfonso Durazo, y de Tamaulipas, Américo Villarreal, difundidas en junio de este año por el diario Los Angeles Times. En respuesta, Durazo afirmó que la publicación carece de fuentes y pruebas que respalden sus afirmaciones. Además, atribuyó los señalamientos a intentos por desacreditar proyectos políticos. Pues ahí está más que nada precisamente esto. Desacreditar proyectos políticos es lo que está, pues, de alguna forma pasando con esta revocación de visas a personajes de la vida pública y política de nuestro país, en especial, pues, a personajes que pertenecen al gobierno de Morena. Y vámonos con esto, porque Alito Moreno celebra
Pues el retiro de la visa de Andy López. ¿Y quién más? Pues no, el líder de la oposición, Alito Moreno, narcoapellido, no los hace intocables, es lo que señala. El dirigente nacional del PRI, Alejandro Moreno, celebró que el gobierno de Estados Unidos

0: nacional del PRI, Alito Moreno, que pues también no tiene, que también tiene cola que le pisen. Pues recordemos, señores, ante todo esto, pues que por ahí se hizo la publicación, como siempre pasa en estos casos, tenía que venir los patrones de Alito Moreno a salvarlo, por ahí dicen, después de una semana donde le fue como en feria a Alito Moreno. Intentó primero, señores, desviar la atención mandando a su porro a golpear a Arturo Ávila en estos días para la jugada, pero la jugada no le salió del todo bien, fue todo lo contrario, solo exhibió pues más su desesperación que tiene Alito Moreno. Pero tranquilos, que no cunda el pánico, como siempre el patrón está ahí para ayudarlos, y hoy, y sacaron el tema perfecto para lograr que dejen pues un ratito en paz a Alito Moreno. Y hoy es Andrés Manuel López Beltrán, informó que Estados Unidos pues le retiró la visa y no recibió explicación alguna, pues ya saben, le hacen el juego a Alejandro Moreno, o ustedes qué creen. No se les hace mucha coincidencia que cuando el tema del Seat Gate estaba en lo más importante, los Estados Unidos sacaron el tema de Rocha Moya, y ahora lo de el desafuero de Alito estaba retomando fuerza, como no tiene idea, con más investigaciones. Ahora sale esto. De verdad, señores, digo, demasiada belleza para el PRIAN, Donald Trump, y salvo a Maru Campos, y ahora pues hace esto Alito. Ahí está la situación, así que esperamos tu opinión sobre este tema. De verdad, esta semana estuvo muy, pero muy, muy agitante la situación política aquí en nuestro país, el encontronazo que se dieron estos políticos de Morena y el PRI, la situación que toma fuerza sobre el desafuero de Alito Moreno, de lo que pasó con su hermano y un abogado cercano. Así que pues esto ya se veía venir, cuando ya te está llegando el agua al cuello empiezas a patalear y a sacar situaciones para distraer a la gente de lo que en realidad está pasando. Y ahora sacan lo de la revocación, la cancelación de la visa del hijo del expresidente Andrés Manuel López Obrador. Así se la gasta la oposición, tratar de distraer las cosas, porque ya le estaba llegando el agua al cuello a Alito Moreno con este importante arresto que hicieron de un funcionario cercano a su hermano. Así las cosas, señores, así las cosas aquí en nuestro país. Tú tienes la última opinión. Vámonos con más noticias, señores, porque refuerzan la seguridad en Mazatlán con 1700 marinos, aseguran armas, drogas y un vehículo con reporte de robo. Con motivo de la operación Sable, elementos de la Secretaría de Marina han realizado diversas acciones en Mazatlán, entre ellas la detención de presuntos infractores de la ley, incautación de vehículos, armas y municiones, así como diversas sustancias ilícitas y equipo de comunicación. Desde la semana pasada se reforzó la seguridad con más de 1700 navales efectivos. Pues ahí está, señores, ahí está la noticia. Y Estados Unidos mantiene alerta de seguridad en Michoacán tras reanudar exportaciones y pide no viajar a este estado. Esto luego de que el gobierno estadounidense informó que reanudaría sus actividades en todo Michoacán este jueves 13 de agosto, tras las medidas de seguridad implementadas por el gobierno mexicano y la evaluación de condiciones ante la suspensión de exportaciones del aguacate. Dicha embajada, a cargo de Ronald Johnson, pidió a sus ciudadanos mantenerse informados por los medios locales y mantener informados a sus familiares y amigos acerca de su ubicación y estado de salud por teléfono, y evitar viajar al estado de Michoacán. Así que pues esto es lo que está pasando, señores, esto es lo que está pasando en nuestro país al momento aquí en Fórmula Informativa. Ya lo escuchaste, son las 8:34, vámonos con más comerciales y regresamos con información de carácter estatal, local, estado del tiempo, aquí en Fórmula Informativa.
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2: 8 de la mañana, 34 minutos.
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0: 8 de la mañana, 40 minutos.
1: Ya regresamos, 8 de la mañana con 40 minutos, señores. De verdad, gracias por los mensajes. Estoy teniendo gran cantidad de mensajes. Esto cada día me impresiona más, los temas que tenemos aquí en Fórmula Informativa, la participación de la gente. De verdad, esto me da alegría, que a raíz de algunos días pues se han ido presentando más mensajes, y de verdad mucha objetividad, con todo respeto de la audiencia que nos está escribiendo. Vámonos con algunos mensajes que nos están llegando, y por aquí nos dicen esto. Saludos desde la zona centro de San Felipe Orizatlán. Saludos a San FM 92.5 desde la zona centro. Yo creo que la oposición debería entender. Debería, a ver, vamos a leerlo bien. Bájale un poquito por ahí, programador, chécale, ok. Yo creo que la oposición debería de entender que una cosa es criticar al gobierno y otra muy diferente buscar respaldo o intervención de los Estados Unidos para desacreditarlo. Si Alito Moreno tiene señalamientos en su contra, que los enfrente ante las instituciones mexicanas. Y si el gobierno tiene algo que aclarar, también debe hacerlo. Aquí lo importante es no convertir la política en un pleito de intereses personales. Exactamente. Hoy en día hemos visto pleitos, dimes y diretes en el Senado y por parte de personajes de la vida pública del país, dándose con todo. Y como dice nuestro amigo, aquí lo importante es no convertir la política en un pleito de intereses personales. Excelente mensaje, de verdad, desde la zona centro de aquí de San Felipe Orizatlán, Hidalgo. Vamos con otro saludito. Saludos hasta Jaltocán, de donde llega este mensaje. Sobre todo este escándalo político, nos dicen, yo pienso que la oposición está dando una imagen de desesperación. Los ciudadanos queremos propuestas, no golpes, no pleitos ni acusaciones todos los días. Si Alito tiene problemas legales o políticos, que responda por ellos, pero tampoco podemos asumir que cualquier decisión de Estados Unidos es una conspiración. Hay que exigir pruebas y no solamente discursos. Perfecto. De verdad, estos mensajes son muy objetivos, tienen mucha claridad en sus letras y de verdad en sus pensamientos de las personas, pues de que cada día se están dando cuenta de lo que está pasando en el país. Y cada día pues están creando su propia conciencia. Cada día están formulando, creando su veredicto personal, y son muy respetados, de verdad. Gracias a los amigos allá en Jaltocán que nos sintonizan. Vámonos con otro mensaje. Cojolapa se hace presente, señores. Gracias, de verdad, eso me entusiasma a mí seguir dando noticias día a día, porque su participación a mí me motiva el seguirles informando. Es por eso que somos la 92.5, la radio de los huastecos, la más escuchada aquí en San Felipe Orizatlán y la región, por su objetividad, por la objetividad que tenemos en cuanto pues a lo que es las noticias. A ver, programador, ¿qué pasó por ahí? Vámonos con más mensajitos. A ver qué dice por aquí. ¿De dónde dije que estaban por ahí? De Cojolapa. Esto ya lo di, ¿verdad? No, Cojolapa, vámonos. Ah, sí, está. Vámonos con saludos desde Cojolapa. A mí me parece preocupante que nuestros políticos estén más concentrados en destruir al adversario que en presentar soluciones. La oposición tiene derecho a cuestionar al gobierno, pero pedir apoyo extranjero o generar la percepción de que México necesita que otro país resuelva nuestros problemas políticos sería un grave error. La soberanía también se defiende desde la oposición, sí, pero es lo que no entienden. Tan bonito es que se pongan de acuerdo a solucionar los problemas del país y no empezarse a darse hasta con la charola o con el sedazo de la cocina. De verdad, esta política hoy en México está por los suelos. Cada quien busca, como dice por ahí el otro mensaje, pues pleito de intereses personales. Qué bonito fuera que todos los partidos se fueran por la misma línea. Hemos visto a Lili Téllez, hemos visto a Alito Moreno desacreditar, ir a Estados Unidos, hablar pestes del gobierno mexicano. Y no me voy por ningún partido, yo soy neutral. Pero qué bonito fuera que de verdad como países, como país, como políticos, se sentaran a platicar. ¿Sabes qué? Estás haciendo esto mal. ¿De qué manera lo podemos arreglar? Pero no, buscan desacreditar, buscan generar polémica, y de verdad, pues es lo que hace la oposición. De verdad, señores, hoy en día la política, pues en México está por los suelos. Vamos con otro mensajito. San Martín Chachicuautla, gracias por los mensajes. Saludos desde San Martín Chachicuautla. Aquí muchos pensamos que los partidos deberían dejar de jugar a la política del escándalo. Perfecto, es lo que hacen, escándalo, circo, maroma y teatro. Pero aquí dice otro mensaje, sí, los amigos de San Martín dice, si existen investigaciones contra Lito Moreno que avancen conforme a ley y si él considera que son injustas, que presente sus pruebas, pero tampoco es correcto utilizar a los Estados Unidos como una especie de árbitro de la política mexicana. Los problemas de México debemos de resolverlos los mexicanos. Pues ahí está otro mensaje, dice.

que, como el niño que le pegó el otro amiguito, mamá, quiero que me defiendas, me están haciendo esto. No, señores, los problemas de los mexicanos son aquí. Nosotros no tenemos nada que ir a resolver a Estados Unidos en sus problemas. Los problemas son nuestros y los resuelven los propios políticos. Pero si no se ponen de acuerdo, ni modo. Así es la política, señores. Vámonos con algo de música y por aquí siguen llegando más mensajes. De verdad, señores, muchas gracias. Muchas gracias por sus mensajes. Son bien recibidos y de verdad me encanta que la gente participe. Esto da nota de que en realidad estamos haciendo como radio las cosas bien y se está informando de manera veraz y oportuna. Así es la radio de los huastecos, señores. Aquí en San Felipe se dicen las cosas como son. 8 de la mañana con 46 minutos. Vámonos con algo de Grupo Cachimba y regresamos con el estado del tiempo para los principales municipios de Hidalgo, las locales y estatales, en Fórmula Informativa.

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Un saludo al buen amigo Fernando allá en Huichichilingo que nos está sintonizando. 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Vámonos con más mensajes porque de verdad destapé la caja de Pandora con este comentario y están llegando muchos mensajes aquí a la 92.5. Vamos a ver qué dice la gente por aquí. Me están escribiendo. A ver, vamos a ver qué está pasando por aquí. A ver. ¿Dónde estaban los mensajes? Pásamelo. Ah, ok. Ya le dimos el de San Martín, ¿verdad? Vámonos hasta Tuxpan, Veracruz. Un saludo hasta a San FM 92.5. Por aquí, gracias por los comentarios y de verdad somos neutrales aquí en estación. Y por aquí nos dicen, saludos desde Tuxpan, Veracruz. Yo no soy de Morena, ni del PRI, ni de ningún partido, pero sí creo que la oposición necesita revisar su estrategia. Cuando un partido pasa más tiempo atacando que proponiendo, termina alejándose de la ciudadanía. Y respecto a Estados Unidos, una cosa es la diplomacia y otra utilizar decisiones de ese país como argumento político. Antes de creer cualquier visión, hay que esperar información verificable. Exactamente, señores. Así que muy acertada. Y aquí nos está recalcando que no es de ningún partido, pero cree que la oposición necesita revisar su estrategia y cada día se está alejando más de la ciudadanía con estos desplantes. Saludos también hasta Poza Rica, Veracruz. Saludos desde Poza Rica. Lo de Alito Moreno demuestra desde mi punto de vista la crisis que atraviesan algunos sectores de la oposición, pero tampoco hay que caer en el extremo contrario de pensar que todo lo que hace Estados Unidos está relacionado con la política mexicana. Puede haber coincidencias, puede haber intereses, pero sin pruebas no podemos afirmar una conspiración. La crítica política debe hacerse con datos, no con especulaciones. Gracias por tu opinión, amigo, allá en Poza Rica. Y así tengo, híjole, muchos mensajes. Allá en la Ciudad de México también nos sintonizan. Me parece que el PRI y la oposición tienen todo el derecho de cuestionar al gobierno, pero deben hacerlo con argumentos y propuestas. Si existen investigaciones contra Alito Moreno, que se aclaren jurídicamente, y si hay señalamientos sobre una supuesta intervención extranjera, que también presenten pruebas, porque cuando la política se convierte en una guerra de acusaciones, quien termina perdiendo pues es la ciudadanía. Exactamente correcto. La gente cada día más está, pues ahí tengo otros tres mensajitos. Mejor vámonos porque esto se está poniendo bueno antes de que termine el programa. Gracias por su participación, gracias a la gente de la Ciudad de México, a la ciudad de Poza Rica, allá en Tuxpan, San Martín, Chachicuautla, en Cojolapa, San Luis Potosí, aquí en Jaltocán, Hidalgo y la zona centro de San Felipe, participando con sus mensajes. Gracias, señores. Tengo por ahí más mensajitos. De verdad, muchas gracias a todos ustedes con su participación. Esto hace que la estación pues tenga teniendo más credibilidad, más participación de ustedes. Significa que de verdad estamos haciendo las cosas bien. 4 minutos y dan las 9. Vámonos con el clima antes de que me corten, señores. Vámonos.

0: vámonos con el clima, señores. Pachuca de Soto, mínima de 11, máxima de 23. Pachuca tendrá una mañana relativamente agradable con cielo soleado y con algunos claros, pero el panorama cambia después del mediodía. Por ahí de las 9 de la mañana, entre 11, estará 17, 22 grados y así sucesivamente. Las rachas pueden alcanzar aproximadamente 36 a 41 kilómetros durante las tormentas y por la noche volverá a refrescar allá en la Bella Airosa. Así que los chubascos específicamente tormentosos por la tarde, entre las 15 se estima el 90% de lluvia y a las 16 horas también el 90% con rachas de hasta 41 kilómetros por hora. Cuidado con los cambios bruscos de viento cuando comiencen las tormentas allá en Pachuca. Vamos hasta Tizayuca, 13 como mínima, 15 como máxima. Será una de las zonas donde el contraste esta mañana y tarde serán más evidentes. Así que el pronóstico, el horario muestra que a las 16 horas podría haber tormentas con un 70% de probabilidad y rachas de hasta 38 kilómetros, mientras que a las 17 horas se estiman rachas de hasta 45. Vámonos a Tulancingo, mínima de 11, máxima de 21. Día fresco con una mañana relativamente tranquila y lluvias durante la tarde. Así que muestra para la tarde lluvia débil y chubascos y alrededor de las 17 horas rachas de hasta 44 kilómetros por hora. Precaución para quienes circulen hacia la Sierra o Pachuca durante la tarde. Vámonos con Zacualtipán, 13 como mínima, máxima de 22. Zacualtipán tendrá una mañana con algunos claros, pero la lluvia irá generando pues algo, irá ganando terreno también. Ojo con esta visibilidad, durante las primeras horas puede ser reducida por la humedad y neblina, particularmente en la zona de la montaña. Tlanchinol, 16 como mínima, máxima de 21. En Tlanchinol será nuevamente una de las localidades más húmedas y lluviosas de este día, es lo que reporta el Servicio Meteorológico Nacional. A las 14 horas el pronóstico señala el 90% de probabilidad de tormentas con visibilidad que podría reducirse hasta 3 kilómetros de distancia. Por la tarde y noche se mantiene una probabilidad elevada de lluvia incluso después de las 18 horas. Tlanchinol, precaución en carretera especialmente hacia las comunidades serranas. Regresamos a Huejutla, nuestra hermosa Huasteca. Máxima de 31, mínima de 23. Aquí cambia completamente el panorama. Tendremos calor, humedad y sensación elevada. Así que nos señalan que para las 14 horas la posibilidad de tormentas hasta el 90% con rachas de aproximadamente 31 kilómetros por hora. A las 17 horas todavía se mantiene una probabilidad elevada de precipitaciones y puede presentarse tormentas. Así que para la Huasteca, aunque el termómetro marque alrededor de 31 grados, la humedad hará que se sienta considerablemente caliente. Así que conviene hidratarse antes de que llegue la lluvia. San Felipe Orizatlán, señores, 23 como mínima, máxima de 31. Para San Felipe tenemos un pronóstico, pues un horario bastante detallado. La madrugada comenzó con 24 grados, mientras que alrededor de las 7 de la mañana empezó con 23, a las 8 subió 25 y ahorita a las 9 aproximadamente hasta 26 grados. Así que a las 15 horas se estima una temperatura de 30 grados centígrados, 90% de probabilidad de lluvias y rachas de hasta 30 kilómetros por hora. Para las 5 de la tarde el pronóstico cambia a chubascos tormentosos con rachas de hasta aproximadamente 27 kilómetros por hora. Es lo que tenemos para ustedes aquí en el estado del tiempo para nivel estado. Vámonos con las estatales y el gobernador Julio Menchaca. Vámonos con más información porque las rutas de la transformación llegaron a Juárez, Hidalgo, con apoyos para el campo y programas del pueblo que respaldan a las familias para fortalecer sus ingresos e impulsar el desarrollo de la región. En Juárez, Hidalgo, los apoyos llegan a quienes más lo necesitan y se sigue trabajando en territorio cerca de la gente y atendiendo con prioridades. Así que esta es la información que nos dice el gobernador de Hidalgo, Julio Menchaca Salazar.
1: Nuestra ruta de la transformación reclama nuestro compromiso de seguir trabajando de la mano, de poder multiplicar de manera importante el apoyo y el respaldo a todos los sectores. Por eso aprecio mucho a todas y a todos ustedes aquí en Juárez su presencia y reiterar el compromiso de seguir trabajando muy fuerte para Juárez y para el estado de Hidalgo y desde luego para nuestro país, para nuestro México querido. Muchísimas gracias.
0: Pues ahí está, señores, la información por parte del gobernador y seguimos con más aquí en San FM Así que vámonos con más noticias por parte del gobernador, porque durante las rutas de la transformación se revisaron las obras de la carretera que conecta a El Osochitlán con Molango para mejorar traslados y fortalecer la comunicación entre comunidades de la región.
2: Aquí, así que particularmente en El Osochitlán, en el transcurso del tiempo ha habido mucha migración hacia otras partes. Entonces la obligación que tenemos es generar condiciones para que los que quieran salir sea porque así lo desean, no por una falta de oportunidades. Por eso estamos trabajando fuertemente para que las actividades productivas, educativas, permitan conservar ese arraigo de muchas generaciones. Vamos a seguir trabajando juntos con mucha intensidad. Muchísimas gracias.
0: Pues ahí está lo que está pasando, señores, con estas rutas de la transformación por parte del gobierno de Hidalgo, que preside el gobernador Julio Menchaca. Hasta aquí la información para todos ustedes, señores. En las estatales, vámonos con las locales, Huejutla y San Felipe. Nueve de la mañana. Nueve de la mañana con 3 minutos, fin de semana, 14 de agosto de este 2026, y vámonos hasta la ciudad de Huejutla de Reyes Hidalgo, porque tengo información importante de la Comisión Federal de Electricidad. Se informa que por trabajos de mantenimiento este viernes 14 de agosto en un horario de 9 de la mañana a 17 horas se suspenderá el suministro de energía eléctrica en las colonias y calles que se mencionan. Los invitamos a tomar las prevenciones necesarias antes de la intervención de este servicio. Las colonias y calles donde se estará inhabilitando la energía eléctrica serán interrumpidas por el suministro de energía eléctrica en Huejutla. Son la colonia Cerecedo La Estrada, calle Sur 1 y Anáhuac, colonia Jericó, la calle principal, Mirador, colonia 5 de Mayo, avenida Corona del Rosal, colonia La Lomita, avenida principal, carretera México-Pachuca, colonia Jardines, la calle Javier Rojo Gómez, la colonia Loma Bonita, colonia Bugambilias, avenida principal, carretera México-Pachuca. Así que esto será interrumpida la energía eléctrica, se realizarán labores de mantenimiento en la red eléctrica para mejorar la calidad del servicio de 9 de la mañana a 17 horas. Por otro lado, una experiencia llena de aprendizaje y diversión, con gran entusiasmo se llevó a cabo la clausura del curso de verano Aprendiendo con Diversión en la Escuela Primaria General Lázaro Cárdenas del Río, en la cual pues fue impartido por el personal de Psicología y Trabajo Social adscrito al área de Educación Municipal. Durante estas actividades programadas, niñas y niños disfrutaron de experiencia de aprendizaje, convivencia y sano esparcimiento durante estas vacaciones. Y el arte también es una forma de expresarnos. En el marco del mes de la juventud, el área de atención a la juventud, coordinada por la licenciada Carla Hernández, dio inicio a los talleres Crea, Moldea y Transforma, y Tu Talento es Arte, espacios creados para que las y los jóvenes puedan descubrir, desarrollar y compartir su talento a través del arte. Pues es lo que tenemos por parte del Ayuntamiento de Huejutla de Reyes Hidalgo. Aquí las noticias. Ahora vámonos al Ayuntamiento de San Felipe Orizatlán, señores, porque tengo también información. Se llevó a cabo una importante capacitación para la participación de la jurisdicción sanitaria, la Dirección de Salud, la Instancia de las Adicciones, la Instancia de la Mujer y Pilares. Así que la capacitación impartida por la jurisdicción sanitaria tuvo como tema principal la menstruación digna, promoviendo información, concientización y acciones para contribuir al bienestar de las mujeres y niñas. Durante esta jornada se generaron acuerdos para continuar trabajando de manera coordinada y en conjunto por la salud y el bienestar de las familias de San Felipe Orizatlán. Y ya por último, San Felipe Orizatlán recibió la visita de la titular de la Secretaría de Turismo del Estado de Hidalgo, Liz Quintanar, como parte de una jornada de trabajo enfocada a conocer y promover atractivos turísticos de nuestro municipio. Durante el recorrido se visitaron distintos puntos de interés, iniciando en el centro de la cabecera municipal con recorrido por el Mercadito, la Parroquia de San Felipe Orizatlán, el Módulo Turístico y el Palacio Municipal. Posteriormente la ruta contempló la Presa Tultitlán, el Mirador de Huichichilingo, las pozas de Aguatitla, el Parque Ecoturístico El Encinal, el Mirador de la Unidad Modelo y el Corredor Artesanal. Este encuentro permitió intercambiar propuestas y conocer de cerca las oportunidades que tiene San Felipe para fortalecer su vocación turística, impulsar a nuestros artesanos y proyectar la riqueza natural, cultural y gastronómica de nuestro municipio. Así que se sigue trabajando para que San Felipe sea un destino con mayor proyección y oportunidades para nuestras familias. Pues ahí está, señores, lo que sucedió en estos días, pero sí, quiero hacer un comentario personal. La visita de la Secretaría de la Secretaría de Turismo de Hidalgo en San Felipe Orizatlán, sin duda una buena oportunidad para mostrar la riqueza natural, cultural y gastronómica del municipio, pero también debemos ser objetivos. El turismo no se construye solamente con recorridos, reuniones o fotografías. San Felipe necesita pasar de la promoción a los resultados, mejorar accesos, señalizaciones, infraestructura turística, seguridad, limpieza, servicios, capacitación y promoción permanente de nuestros atractivos y artesanos que son parte fundamental de aquí de San Felipe. Si realmente queremos que el turismo genere empleos y oportunidades para las familias, esta visita debe convertirse en proyectos concretos, en inversión y seguimiento. Tenemos los recursos, señores, tenemos los recursos naturales y culturales. Ahora hace falta convertirlos en un verdadero producto turístico que atraiga visitantes y genere derrama económica para nuestro municipio. Eso es lo importante. Sí, con recorridos, reuniones y fotografías no se construye el turismo aquí en San Felipe. 9 de la mañana con 8 minutos, señores. Estamos en Fórmula Informativa.
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4: 9 de la mañana, 8 minutos.
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2: 9 de la mañana, 15 minutos.

Pues damas y caballeros, ya regresamos después de los comerciales y esta canción de Grupo Quintana, 9 de la mañana con 19 minutos. Vámonos con los deportes y con el estado del tiempo. Así que muchas gracias, pero no sin antes ya leer los últimos mensajes que nos llegaron aquí a cabina. Vámonos con estos mensajitos, de verdad los pasamos al aire porque son muy interesantes. Los mensajitos que nos llegaron, a ver dónde están, a ver dónde está la computadora, aquí están, órale pues vámonos señores, por ahí tuvimos mensajitos desde lo que es la zona centro de aquí de San Felipe Orizatlán, Jaltocán, Hidalgo, los amigos de Cojolapa, San Martín, Chalchihuautla, Tuxpan, Veracruz, Poza Rica. Y vámonos con la Ciudad de México. Vámonos con estos saluditos, saludos desde Querétaro. Yo creo que la oposición debería preguntarse por qué muchas veces sus propios conflictos terminan ocupando más espacios que sus propuestas. Los ciudadanos queremos saber qué van a hacer con la economía, seguridad, salud y empleo. Lo de Alito, los pleitos internos y las acusaciones internacionales pueden generar titulares, pero no solucionan los problemas del país. Que investiguen todo, sí, pero con legalidad y transparencia. Saludos desde Querétaro, un saludo a los amigos allá en aquella ciudad industrial de Querétaro. Por ahí vamos a pasar en algunos días, por ahí vamos a pasar a visitarlos a los amigos allá en Querétaro. Saludos hasta Monterrey, Nuevo León. Un saludo desde Monterrey, la gente allá en la Sultana del Norte. Aquí somos muy dados a decir las cosas claras. Si un político tiene acusaciones en su contra, que las enfrente. Si tiene pruebas para defenderse, que las presente. Pero recurrir constantemente al escándalo, al enfrentamiento y a señalar a gobiernos extranjeros como parte de una estrategia política solamente genera más desconfianza. La oposición necesita recuperar credibilidad con resultados y propuestas. Exactamente. Y lo que han perdido durante los últimos años, pues es credibilidad. De verdad, señores, si quieren hacer las cosas bien, empiecen a hacer las cosas bien. Credibilidad es lo que ha perdido, pues, la oposición. Y de verdad, pues así no se va a ningún puerto seguro. Vámonos con el último porque nos envían otro mensajito desde Guadalajara, Jalisco. Saludos desde Guadalajara, yo creo que hay que ser parejos. Ni todo lo que diga el gobierno es verdad automáticamente, ni todo lo que diga la oposición es mentira. En el caso de Alito Moreno, que se investigue lo que tenga que investigarse, y sobre cualquier supuesto vínculo con Estados Unidos, que se demuestre antes de sacar conclusiones. México necesita una oposición fuerte, pero también responsable. Una oposición que critique, que fiscalice y que proponga, no que convierta pues cada problema en un espectáculo político. Perfecto, bien dicho. Sí, exactamente. Ni todo lo que diga el gobierno es verdaderamente automáticamente bien, ni todo lo que diga la oposición es mentira. Así que esto marca pues un parteaguas en lo que pues se ha venido diciendo en los últimos días, de que la censura, de que la libertad de expresión, y aquí está claramente. La libertad de expresión por parte del auditorio pues está siendo tangible aquí en este programa. De verdad, gracias por su participación. Vámonos con, por aquí nos dicen, saludos a mi hija Flor, que mañana cumple 32 años de vida. Ella escucha en la colonia San Ángel Sur, allá en Monterrey. Lo saluda su mamá Severa, allá en los amigos también de Poxtla, Monterrey, Nuevo León. Por aquí nos dice, hola, buenos días, me puede mandar un saludo para Gerardo de Atlalco, Yahualica, conocido como El Cangrejo. Ahí está nuestro buen amigo también, saludo para Gerardo hasta Tlalco y Agualica, donde nos sintonizan también en esta mañana. Gracias de verdad por sus mensajes. Vámonos con el estado del tiempo a nivel nacional y los deportes. Por fin se terminó la Leagues Cup y vámonos ahora sí con la jornada 4 del fútbol mexicano. Así que la información en fórmula informativa, ¿por dónde, señores? Por la única estación que así te informa, SAMF FM 92.5. De la mañana con 23 minutos, vámonos rápidamente con el estado del tiempo, porque dos ondas tropicales y el monzón mexicano van a provocar lluvias en los 32 estados de la República este viernes. De acuerdo con el Servicio Meteorológico Nacional, a lo largo de este viernes 14 de agosto, todos los estados de la República Mexicana tendrán lluvias, las cuales pues alcanzarán puntuales muy fuertes y podrían acompañarse de descargas eléctricas, así como caída de granizo. La onda tropical 26 junto con la nueva onda tropical 27 y el monzón mexicano pues van a provocar precipitaciones. Por otra parte, la onda de calor afectará 5 estados, por lo que el termómetro podría rondar por encima, señores, de los 45 grados centígrados a lo largo de este viernes 14 de agosto, señores. ¿Dónde lloverá?
Lluvias fuertes con puntuales muy fuertes en Chihuahua, Durango, San Luis Potosí, Michoacán, Querétaro, Hidalgo, Estado de México, Tlaxcala, Puebla, Querétaro y Veracruz. Así que esperamos lluvia aquí en el estado de Hidalgo este 14 de agosto. Chubascos con lluvias puntuales en Sonora, en Sinaloa, Nayarit, Coahuila, Nuevo León, Tamaulipas, Jalisco, Colima, Guanajuato, Ciudad de México, Morelos, Oaxaca, Chiapas, Tabasco, Yucatán, Campeche y Quintana Roo. Intervalos de chubascos en Baja California Norte y Sur, así como Zacatecas y Aguascalientes. Las temperaturas de 40 a 45 en Baja California Norte y Sur, Sonora, Chihuahua, Coahuila, Nuevo León y Tamaulipas. De 35 a 40 en estados del interior de la República y Sur, como Durango, Zacatecas, Nayarit, Jalisco, Colima, Michoacán, Guerrero, San Luis Potosí, Hidalgo, Morelos, Puebla, Veracruz, Oaxaca, Chiapas, Tabasco, Campeche, Yucatán y Quintana Roo. Y de 30 a 35 se estarán presentando pues en Aguascalientes, Guanajuato, Querétaro y el Estado de México. Hasta aquí, señores, la información del Servicio Meteorológico Nacional para este viernes 14 de agosto. Vámonos con los deportes. Vámonos directamente con los deportes, señores, porque la Leagues Cup llegó a su fin en esta primera fase. La Leagues Cup, así se disputarán los cuartos de final. León, América, Toluca y Rayados, los clasificados. Por ahí Cruz Azul pues perdió su clasificación. Se acabó la primera fase de la Leagues Cup y ya solamente quedan cuatro equipos de la Liga MX en busca de este campeonato. León, América, Toluca y Rayados de Monterrey clasificaron los cuartos de final y ya tienen rival para el duelo en busca de las semifinales. La Fiera, líder de este sector de los clubes mexicanos, fue el único equipo que clasificó con las tres victorias. Las Águilas lo hicieron con 7 puntos, Toluca con 6 unidades y Monterrey logró clasificar luego de la caída del Cruz Azul frente al Chicago Fire. Los cuartos de final de la Leagues Cup aún no tienen fecha disponible, pues la sede ni horario. Los detalles se van a revelar en las próximas horas. Por otro lado, así quedaron los cuartos de final. Estos son los 8 equipos que buscarán el título en la cuarta edición de la Leagues Cup. León, el Real Salt Lake, el León contra el Real Salt Lake, América contra el Columbus Crew, Austin contra el Toluca, Chicago Fire contra Rayados de Monterrey. Así que por ahí se especula que Toluca va a tener su partido en la Bombonera. Todavía no está por confirmarse, pero parece que sí. Así que un importante, pues sí, esto va a tener la balanza un poco más inclinada hacia el Toluca, porque recordemos que los equipos de Estados Unidos han venido a jugar aquí unos cuantos partidos y no han salido muy bien librados, pero por ahí se espera que a ver cómo avanzan estos equipos, el León, el América, el Toluca y el Monterrey por parte de la Liga MX. Y América cae en penalti, señores, sí, contra el Austin FC y deja escapar el liderato en la League Cup. Le dejó el América escapar la victoria frente al Austin FC, cayeron en penaltis luego de un empate a un gol en el Q2 del Stadium. Las Águilas cayeron desde los 11 pasos y tuvieron que conformarse con un punto que valió la pena los cuartos de final de la League Cup. Su rival pues será el Columbus Crew. Pues ahí está, señores, y ahora sí vámonos con los resultados que se dieron el día de ayer. Ayer el LFC le gana 1-1, empata 1-1 con el Querétaro y por ahí le gana en penaltis. Filadelfia pierde contra Santos 2-0, pues este partido no tenía nada que disputarse. El Necaxa le gana 2-1 al Nueva York. El América, en este partido que buscaba el liderato, empató en el tiempo regular, pero perdió en penaltis 6-5 contra el Austin. El Cruz Azul, señores, pierde contra el Chicago Fire y pierde la clasificación. Y Timbers, ya otro partido que no tenía nada que verse, le gana 3-1 a Tijuana. Y esto es el cierre de la Leagues Cup allá en los Estados Unidos. Pues señores, vámonos con la Liga. La jornada número 4 empieza el día de hoy. Luego de una intensa semana marcada por la actividad internacional de los clubes de la Liga MX en la Leagues Cup, el fútbol mexicano retoma su curso con el regreso de la apertura 2026. Así que tras una participación que dejó más dudas que certezas para varios equipos, especialmente por los resultados obtenidos frente a los representados de la Liga MX, la jornada 4 llega con oportunidad para cambiar la narrativa y reencontrarse con la afición en territorio nacional.
Así que la actividad arranca este fin de semana y como ya es una tradición, varios encuentros podrían seguirse por televisión abierta. A continuación te vamos a decir las fechas, los horarios. Para el próximo sábado, señores, para mañana, Atlante contra Toluca a las 17 horas por Canal 7. Rayado contra Juárez FC a las 19 horas por VIX. Atlas contra Tigres a las 21 horas por TUDN. Para el domingo 16 de agosto, Pumas contra Querétaro al mediodía. América contra Atlético San Luis a las 17 horas por VIX. Santos Laguna contra Chivas a las 19 horas. Y Tijuana Cruz Azul por Fox One a las 21 horas. Para el lunes se cierra la jornada con Necaxa León a las 19 horas y Pachuca contra Puebla a las 21 horas. Estos partidos por Fox One. Así que, señores, nos escuchamos más tarde. Ponles a enfriar porque vamos a celebrar el festejo del cumpleaños del buen amigo Loco Enamorado y también Reventón Huasteco. Se va a poner con todo. Ponles a enfriar. Ahí apárteme una michelada porque se viene este fin de semana en Reventón Huasteco. Se va a poner bueno. 9:30, señores. Nos escuchamos más tarde. Hasta pronto.

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1: De la mañana, 37 minutos.

0: ¿Qué tal, amigos y amigas que nos escuchan? Una vez más presentando un programa más de la serie de sus amigos naturista, con conocimiento en lo espiritual. Que Dios me le dé la bendición a todos, esperando que el programa de hoy pueda darle solución a muchas preocupaciones que usted está viviendo en el diario vivir, como usted que nos está escuchando ahorita, que está enfermo y viene con esta enfermedad de más de 3 años atrás. 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Nosotros sabemos curar, sabemos leer las cartas y el tarot. Y también a través de una lectura que nosotros le hagamos con una veladora encendida a la palma de su mano, nosotros vemos los problemas que a usted le pasaron. Vemos si es una maldad que alguien le está haciendo, que le está provocando en su vida, que todo le está saliendo mal, que no está teniendo suerte en los negocios, que está teniendo muchos problemas en su casa, que el dinero lo agarra cuando cobra o le pagan y rápido de una vez lo gasta, se le van de la mano. Nosotros le ayudamos. Para usted hacer una consulta, lo único que usted tiene que hacer es traer una veladora blanca, un blanquillo, 3 ramos de albahaca o de ruda y un poco de agua bendita. Lo que se habla en su consulta no se habla a través del programa. Nosotros en su consulta le decimos a usted, prenda la veladora que trajo y usted la enciende, y nosotros le decimos, deje ver su mano. Ahí le miramos la mano y le decimos, ¿usted conoce a una persona que se llama fulano de tal? Usted dice, sí, vive al lado de mi casa. Sí, es mi tía, sí, es mi hermana. O nos dice, sí, son unos vecinos que siempre han tenido problemas con nosotros. Siempre han venido tirándonos cáscara de blanquillo para el patio de nosotros. O nos tiran vasos de veladoras quemadas. Y por eso pensamos que es la mala cosa que están pasando en mi casa, que se enferman todos mis familiares y vivimos de problema en problemas. Entonces nosotros le ayudamos, nosotros lo curamos, porque nosotros somos curanderos de mal puesto. Nosotros le ayudamos, nosotros le hacemos una protección para que ya no le pasen cosas malas a ustedes en su casa, ni a usted ni a su familia, y para que vuelvan a salir adelante en los negocios, en la suerte, para que les rinda, para que salgan adelante, para que su dinero de usted le funcione, para que a usted le vaya bien en los negocios. Nosotros sabemos hacer preparaciones buenas para que el amor le llegue. 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Pues bien, mis queridos hermanos, estamos al entrar al cofre de las sombras reveladas, un espacio donde abrimos uno por uno los mensajes que llegan de personas que sufren en el hogar. Nosotros leemos más allá de las palabras, porque cada línea, cada error, cada frase confusa lleva un dolor oculto. Por eso, cada mensaje aquí es desarrollado con un análisis espiritual profundo y real. Nosotros no respondemos con rapidez ni al azar, no. Algunos mensajes tardan semanas, incluso meses, en tener respuesta, porque nosotros aquí no damos respuesta vacía. Aquí detectamos lo que otros no pueden ver. Y si usted desea una respuesta inmediata, directa y con guías claras, entonces tiene que venir personalmente con nosotros. Solo así podremos ayudarte como mereces, porque aquí no se trata por cantidad de mensaje, se trata de dar soluciones reales a quien en verdad quiere sanar. Preste usted mucha atención, porque uno de estos mensajes puede ser el tuyo. Este mensaje dice así, de esta manera: querido hermano, le escribo porque desde hace meses no puedo levantarme bien. Me falta la respiración, me duele el cuerpo sin razón. Me han hecho estudios, análisis, pero los médicos me dicen que todo está bien. Yo siento que no estoy bien, siento que algo me está apagando poco a poco. Me hicieron una limpia y la señora me dijo que me habían hecho un entierro, pero no me dijo más. ¿Me puede por favor ayudar? Se despide de usted, hombre asustado. Amigo que me escribe su mensaje con terminación de teléfono 1697, no está solo, es lo que quiero recordarte. Lo que está sintiendo no es imaginario. Al nosotros realizar tu caso y hacerle un estudio a tu nombre y tu fecha de nacimiento, hemos confirmado que lo que hay sobre ti es un trabajo de amarre energético con fines de destrucción física. Esto se hizo a través de un entierro, utilizando tu nombre y un elemento personal, algo que alguien te ha robado o recibido de ti sin que tú te dieras cuenta. Ese trabajo está drenando la energía vital, afectando tus pulmones y tu sistema nervioso. La medicina no lo detecta, porque esto no vive en el cuerpo, esto vive en el alma y se refleja directamente en el cuerpo. Recuerda que la mente y el cuerpo van de la mano, porque muchas veces decimos: la mente es una cosa y el cuerpo es otra. Pero cuando tu mente no está bien, es reflejada en tu cuerpo. Y cuando tu cuerpo no está bien, tu mente tampoco está tranquila. Lo has de haber notado ya. ¿Qué puedes hacer? Bueno, coloca debajo de tu cama una botella de vidrio con 3 limones partidos. Vas a echarle sal gruesa, un poco de tu orina y una cruz hecha con rama de pirul. Esto frenará el daño por unos días, hasta que pueda venir con nosotros. Aquí te vamos a hacer una limpia necesaria, romper ese entierro, y te voy a entregar un amuleto que mantendrá alejado al enemigo. No tenga miedo, la brujería se vence cuando se sabe cómo, y nosotros sí sabemos. Que Dios te bendiga, amigo mío. Te espero lo más pronto posible en nuestro respetable domicilio. 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Continuando con los mensajes, este mensaje que tenemos acá dice: Maestro, yo le hablo de acá cerca de Tamazunchale y hasta aquí se escucha su programa y quisiera que usted me ayudara. Yo, el motivo que le escribo es que vine de los Estados Unidos. Yo soy mujer, yo me fui hace 5 años atrás y ahora yo quisiera que usted me ayudara. Ahora que yo llegué, estoy teniendo problemas porque una tierra que yo había dejado, hay un señor vecino que se ha apoderado de ella y ha sacado hasta papeles falsos de este terreno. Ahora, él dice que esto es de él. Le he puesto abogados y no he podido quitársela. Y él dice que me va a hacer una brujería si es necesario, para que ya yo no siga molestándolo, porque esa tierra no se la voy a quitar. Pero yo tengo los papeles normales de esta tierra, que es mía. Pero él sacó unos papeles falsos con un abogado y ahora está poniéndome las cosas difícil. Quisiera que usted me ayudara, hermano, para yo recuperar mi terreno. Gracias, amiga, por tu mensaje. Después de nosotros haberlo leído y haberlo analizado, amiga, después de todo esto, al nosotros ver la verdad, a usted tenemos a bien decirle. Nosotros estamos viendo, amiga mía, que sí, que nosotros podemos ayudarte. Y es fácil, porque estamos viendo que los papeles que él sacó son falsos. Esos son falsos. Los papeles que son legales, los que son buenos, son los papeles que tú tienes de ese terreno. Es decir, que nosotros se lo quitamos el terreno. Nosotros en menos de 15 días, 16 días o 13 días, hacemos que el terreno pase a tu mano nuevamente. Nosotros lo hacemos porque nosotros somos curanderos de mal puesto, garantizado. Pero para esto, así de confianza te lo voy a decir, voy a ocupar que me traiga una plantita, alguna mata que haya sembrada en ese terreno. No tiene que ser grande, una plantita pequeña. Y también que me traiga un poco de tierra de ahí mismo, del terreno. Y nosotros hacemos el trabajo. Hacemos que se salga, se lo quitamos, hacemos que se desbarate eso que él está haciendo con ese abogado. Que no gane, que pierda y que gane usted lo que está haciendo del juicio de ese terreno. Porque estamos viendo que esto él lo está haciendo con una firma falsa. Pero venga con nosotros, que usted verá que en 13 días o 16 días hacemos que pierda el caso y que usted gane su caso y gane su terreno. Consúltenos, que le vamos a ayudar. Nosotros también sabemos hacer estos trabajos. Amiga, gracias por tu mensaje. Que Dios guarde, proteja, te dé suerte, vida y salud, amiga mía. 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Y bien, mis hermanos, esto ha sido todo por hoy. Una vez más, hemos llegado a la parte final de este tu programa. Únicamente me resta pedirle al Creador del Universo, Dios, Juez Supremo, que derrame paz, salud, comprensión y felicidad en cada uno de sus hogares entristecidos. Que Dios cubra con su manto los niños y ancianos desvalidos. Que Dios ayude a levantar al caído, que devuelva la salud a los enfermos. Paz y armonía donde haya guerra. Mañana estaremos nuevamente con ustedes a esta misma hora y por esta misma estación. Que Dios me lo bendiga.
1: 9 de la mañana, 52 minutos.

0: la mañana. Un minuto. 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
1: 7 minutos. 10 de la mañana, 7 minutos.
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0: Eso.
1: Nueve minutos.
0: Eso es todo. Ahí estamos. Estamos entrando acá ya en el programa de Gruperas Románticas. Un saludo para todos ustedes. Muchas gracias por estarme acompañando. Y bueno, pues estamos entrando en esto que es la farándula musical de la música grupera. Y bueno, por acá también ya con muchos reportes, con muchos mensajes. Muchas gracias a toda esa gente bonita que siempre está pendiente de cada programa de Sanfer Radio, cada programa de esto en la 92.5. También quiero aprovechar para enviar un saludo a Radio Hip, la voz joven que se oye. Bueno, pues ahí está, el saludo para todos ustedes, muchas gracias, a ver, muchas gracias, gracias, gracias a toda la gente que ya nos está acompañando. Bueno, saludos a toda la afición radiofónica, dice. Bueno, aprovecho también para mandar saludos a la Huasteca Veracruzana, aprovechar para felicitar también a compañeros que están cumpliendo un año más de vida. Ay. Bueno, decíamos un saludo para la Huasteca Veracruzana. Saludos a la gente bonita que siempre nos está sintonizando. ¿Por qué lado? Allá por el lado norte de Veracruz. Saludos a Platón Sánchez Veracruz, allá en Tempoal Veracruz, allá en Poza Rica. Bueno, pues también igual a los amigos que nos están sintonizando en la Huasteca Potosina. Saludos a la gente bonita que nos sintoniza por allá por la Huasteca Potosina. Estamos iniciando este bonito programa. Eso que es pura música, puro romanticismo. Como estos temas. BXS. Ahí estamos ya haciendo presencia a nuestro amigo Guadalupe Guevara, ¿verdad? Y bueno, pues hoy es viernes 14, hoy cumple años el gobernador, el gobernador del amor, ahí estamos, saludo para todos ustedes, muchas gracias por sus buenos deseos, saludos hasta Pachuca Hidalgo, saludos hasta Monterrey, allá para mis comadres, saludos. Saludos hasta Tulancingo, saludos hasta Tulancingo, muchas gracias. Muchas gracias también a Chapulhuacanito, gracias, gracias a la gente bonita, a las comunidades. A los amigos que también por acá ya se están reportando, muchas gracias por esos mensajes, por esos bonitos deseos, gracias. Y bueno, pues esperando se la esté pasando de lo más lindo. Nos vamos a ir con temas acá relevantes de la música grupera romántica, ¿verdad? Por aquí también quiero aprovechar para enviar saludos a la gente que nos está sintonizando en la zona centro. Gracias a la gente bonita que nos está sintonizando en la zona centro. Ahí está el saludo para toda la gente. Ándale, pues ahí está. Vámonos rápidamente con un tema que ya tenemos programado por acá. Y bueno, pues acá llega el ingeniero. Ahora sí anda bien acá. Órale, ¿qué te traes? Bien peinadito. Saludos a los candidatos, vivimos en un pueblo de candidatos. Hay más candidatos que votantes, ¿verdad? Todos me preguntaban que si yo era un candidato. No, todavía no, todavía no me animo. Soy un candidato para el amor. Un candidato para aquellas. Bueno, pues ahí está. Saludos para todos ustedes. Gracias. Nos vamos con el primer tema. El primer tema de la mañana es a cargo del grupo Topaz. Esperando sea de su agrado.

Y bueno, pues ya estamos iniciando por acá. ¿Qué tal con todos ustedes? Bueno, esperando estén de lo mejor, esperando estén de maravilla. Pues aquí ya estamos arrancando con todo lo mejor de las gruperas románticas. En este bonito día, bonito viernes, por cierto, con toda la buena vibra y mucho sentimiento. Estamos dándole inicio justo aquí en la 92.5, tu estación favorita. Ahí estamos, gruperas románticas, con todo el corazón.

Bueno, pues ya estamos acá en el programa de Gruperas Románticas. Estamos saludando con el gusto de siempre a toda la gente bonita que siempre nos está sintonizando. Ahí estamos, saludos. Órale. Oye, dice por acá, saludos para ti. Que te la pases de lo mejor. Claro que sí, muchas gracias. Órale. ¡Ey! Saludo para el ingeniero, me dice por acá. ¡Aso! ¿Puro ingeniero? Dice, ¿qué tal, amigo? El que vive el amor al límite, pues eres tú, amigo, dice. El que le canta el amor al desamor, ilusiones y recuerdos. Son las 10:18, nos vamos a ir con más tema, con más música, esperando se la esté pasando de maravilla junto con su servidor acá, su servilleta, dice acá el ingeniero. Aso, ¿eh? Órale. Anda bien peinado para atrás, el ingeniero. Órale. Pues qué burro te lambió. A ver, que anda como de esos que lambe el burro, así que en la lengua. Como gatito de esos lambidos por su mamá. Solo mágicos momentos de ti yo recibo. Órale, ahí están los chavos, ya llegaron, ya están acá, ya llegó, ya está aquí. El que va a chingar al PRI. Ah, no, cierto. Bueno, pues nos vamos a ir con más temas, con más música. Para amarte nací. Este tema es de lo más romántico, de lo más bonito de la mafia. El día que tengan la oportunidad, escuchen la música, escuchen esta música de la mafia. Esta música se escucha con el corazón. Hay que entender todo lo que dice, ¿verdad?

Hay que entender todo lo que dice, ciertamente, porque recuerden que bueno, pues acá. Recuerden que esto de la música grupera romántica, pues esto nació en México, ¿eh? Es una mezcla. La música romántica, vamos a decirles algo, para que más o menos se den un quemón, para su mejor conocimiento y su entera satisfacción. La música grupera romántica nació en México. Es una mezcla de norteña, balada, cumbia y bolero. Así nomás como se la escucharon, ¿sale? Bueno, pues nos vamos con más música. Recuerde que la música grupera romántica, no es solo un género, es una emoción pura, que nos ha acompañado en momentos felices, tristes, de enamoramiento, de despedida, y seguirá viva porque el amor siempre tendrá canciones que lo canten, siempre tendrá algo bonito, algo romántico. Y bueno, pues las canciones cantan por nosotros, dice por acá. Las canciones hablan por sí solas, ¿verdad que sí, las Rubens? Nos vamos a ir con algo bonito. Llega Guadalupe Guevara por acá con el grupo que le canta el amor.

0: mañana. 25 minutos.
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con lo mejor de la música de Brindis. Son las 10:26, señores. Nos vamos rápidamente con más temas. Con más saludos, con más temas, con más saludos. ¿Qué onda, qué onda mi compa por acá? ¿Qué andamos? ¿Dónde está la tablet? ¿O cómo está la cosa ahora? ¿A dónde leo los mensajes? Son las 10:26. Acá andamos con todos. Gracias, gente linda, gente hermosa. Ya estamos agradeciéndolo. El ingeniero. Ah, ¿qué dice? Hoy te trajo a toda la chiquillada. ¿Qué hombre? A toda la chiquillada. Órale. Ahí estamos, ¿verdad? Cuando estaba dispuesto a todo, me dices adiós. La 10:27, hoy es viernes 14. Hoy es día de este mandatario. Es día de este mandatario. Bueno, pues nos vamos con más temas, con más música. Tenemos un clima de 24 grados centígrados. Ahí estamos, qué buen clima, ahora sí, ¿eh? Saludos a toda la, como dijo, a toda la chaviza. A toda la chaviza, ¿verdad? Saludos a todos mis compadres, allá en Hidalgo Unido, allá en Zacayagua. Saludos a mis compadres, saludos allá en Monterrey, allá en Pachuca, en Tulancingo. Ahí estamos saludando con el gusto de siempre. Ándale, ahí estamos, a la Ciudad de México. Ahí estamos, saludos, compadres. Saludos a Marianita Medina Juárez, allá en Chachocotipa. Saludos a mi comadre, también allá en Monterrey. Saludos, gracias por acordarse de mí. ¿Ya llegaron mensajes? Órale. Ahí estamos, feliz cumpleaños. Árale. Saludos hasta... Saludos a Tatisayuca. Allá para la preciosa Eulalia Bautista. Saludos, gracias por sus buenos deseos. Como dice la canción, serás mía para siempre. Entre tú. Oye, pues ya vámonos por acá con más temas. Ahorita volvemos a poner este tema, ¿sale? Me gusta. Como dijeron los caminantes, me gusta todo de ti. Órale pues. Pues nos vamos a ir escuchando otro tema más, porque posteriormente nos vamos a ir a un espacio publicitario, pero no le cabe. Yo regreso con todo esto de la farándula musical, chismecitos y todas las incoherencias que aquí escuchamos, ¿sale? Así que nos vamos por acá con un tema grupero romántico. Grupero romántico, de esos que se escuchaban allá en los 80, papá.

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0: de la mañana, 39 minutos.
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2: Temperatura, 24 grados.
0: 10 de la mañana, 39 minutos.
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0: Es de la mañana, 40 minutos.

Oye, ¿cómo está la cosa aquí? ¿No tenemos celular? Saludos a mi hija Flor, que mañana cumple 32 años. A ver, ¿cuándo? Saludos a mi hija Flor, que mañana cumple 32 años de vida. Ella nos escucha ya en Colonia San Ángel, Monterrey. Saludos son para su mamá. Saludos son de su mamá, de parte. Saludos son para... A ver, ¿cómo le entendí? No le entendí aquí tú. Saludos a mi hija Flor, que ya mañana cumple 32 años de vida. Ella nos escucha en la Colonia San Ángel, sur de Monterrey. Los saludos son de parte de su mamá Severa. Ahí estamos, ahora sí, ¿verdad? Así que nos vamos por acá con más. Muchas felicidades, mi loco, de parte de tu amigo de Chapul. Muchas gracias, ahí estamos, muchas gracias. Que la luz del sol de este nuevo día llene tu vida de muchas alegrías. Y que Dios llene de bendiciones tu vida, tu hogar y tu familia. Feliz viernes para ti, muchas gracias. Ahí estamos, Dios te bendiga, amigo. Buenos días, mi loco enamorado, feliz cumpleaños te desea la señora Rosa Sánchez Hernández de la colonia Hidalgo Unido. Muchas gracias, señora, Dios me la bendiga siempre, a usted y a toda su familia. Muchas gracias por tus buenos deseos. Ahí estamos. Gracias. ¿Qué tal, Manuelito? Feliz cumpleaños, que te la pases bien. Puedes complacerme con una canción de Deudan. ¿Cómo te extraño, mi amor? Buenos días, Manuelito. Puedes complacer una canción, dice por acá, para mi hija que mañana cumple años. Se encuentra en Monterrey, Nuevo León. Claro que sí, por ahí estaremos complaciendo. Loco, feliz cumpleaños. Hoy es la fiesta de El Loco Enamorado en Sanfe FM. Hoy queremos felicitar con mucho cariño a nuestro querido locutor, este personaje con voz y ocurrencias y buen humor que le pone sabor a la radio. Feliz cumpleaños, loco enamorado, que Dios te conceda muchos años más de vida, salud, alegría y muchos motivos para seguir sonriendo y que nunca te falte el amor. De parte de toda la familia Sanfe Radio 92.5, la radio de los huastecos, te mandamos un fuerte abrazo, mucha, y nuestros mejores deseos. Que se arme la fiesta, que hoy se vale de todo, menos dejar de transmitir. Feliz cumpleaños, loco enamorado. Ahí está. Saludos, gracias.

con temas bonitos, temas de la música grupera romántica. ¡Órale! ¡Saludos! ¡Gracias! ¡Gracias a los amigos de Ciudad Valles! Y dice saludos allá para ustedes, saludos en especial para ti que estás cumpliendo años. Muchas gracias, muchas gracias, muchas gracias. Ahí estamos, saludos. Y desde luego también por acá, que Dios te bendiga siempre, me dice. A ver, ¿quién fue? ¿Quién dice? Dios te bendiga siempre. Hay una llamada por ahí que no la puedo recibir. Por ahí, profesor, el profesor Lando, le marco más tardecita, ¿sale? Por acá dice, saludos. Y desde luego también por acá dice, por ahí me pones algo de Samurai, claro que sí. Por ahí la tenemos ya, ingeniero, adelante. Por ahí vamos a escuchar el tema de Samurai. Gracias, esperando se la esté pasando de lo mejor.

0: minutos.
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Ya estamos de regreso con todos ustedes. Gracias, gente linda. Ahí estamos. Saludos a toda la gente que va con rumbo a Huejutla, Hidalgo. Saludos a toda la gente que va con destino a Huejutla, Hidalgo. Saludos cordiales a nuestros amigos que van con destino a Huejutla, Hidalgo, ¿verdad? Bueno, para acá, feliz cumpleaños, que te la pases de lo más bonito. Que la vida te trate bonito, que Dios te cuide y que nunca te falte motivos para sonreír. Mis mejores deseos para ti hoy y siempre, de parte de Marianita Medina. Ahí estamos saludando con el gusto de siempre. Oye, que yo no encuentro el celular aquí donde me están enviando mensajes. A ver, por ahí si Carlos me está escuchando, que me comunique dónde quedó el celular o tablet. No sé dónde voy a ver los mensajes hoy. Dice por acá, primazo, podrías mandar un mensaje a Obras Públicas, que no hay agua en la colonia Hidalgo, en la unidad modelo. Tenemos 2 días sin agua. Manuel, muchas gracias y felicidades por tu cumpleaños. Que tengas excelente día. Un fuerte abrazo a la distancia. Muchas gracias. Bueno, pues nos vamos por acá también con otro saludo. A ver, por ahí. A ver, muchas felicidades. Saludos, muchas felicidades, mi loco. Hoy es su cumpleaños. Dios te bendiga siempre. Un fuerte abrazo desde la ciudad de Monterrey. Vale, pues. Desde la ciudad de Monterrey. Ya son las 10:51. Nos vamos a ir escuchando otro tema por acá, un tema de... Ah, ¿de quién deseamos, tu ingeniero? Oye, de veras, ¿cómo andas tu ingeniero hoy? Hola. Oye, por ahí nos habían pedido un tema de Pegaso. Sí tenemos temas de Pegaso por ahí, ¿verdad? A ver, déjate venir. Ahí está nuestra decisión. ¡Saludos! Ahí estamos, el tema de Pegaso para todos.

Pues ya estamos de regreso, ya son las 10:55. Saludo para ti, Manuelito, dice por acá. ¿Qué tal? Buenos días, compláceme con la canción de Mis Ojos Te Adoran. Compláceme con la canción Mis Ojos Te Adoran de los Cougars, de Jorge Mash. ¿Quiénes son los ojos que me adoran? A su madre.

Muchas gracias a toda la gente que en mi página de Facebook Live me han enviado saludos. Muchas gracias, gracias, gracias. Infinidades de mensajes. Gracias por acordarse. Gracias por ese pequeño momento y dedicarlo a su amigo y servidor. Tenemos muchísimos mensajes. Muchas gracias. Ahí estamos.

0: queridísimo Ramón, allá para mi compadre Ramón. Órale, en Chivos Bar. ¿Dónde vamos a rebotar,
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0: Allá para mi compadre Neto, el mero cuali.

Bueno, pues acá también, vámonos, dice, ¿qué tal? Buenos días, amigo, loco, enamorado, muchas gracias, felicidades por tu cumpleaños, Dios te bendiga, ahí estamos, saludo de parte de Mingo, ahí estamos, muchas gracias. Porque la mujer que amaba. Son las 10:57, nos vamos a ir escuchando más temas, más música, desde luego. A su madre.

10:57, nos vamos a ir escuchando más temas, más música. Y llega nada más y nada menos por acá, los aparecidos o desaparecidos, como dijera para acá el ingeniero, ¿cómo dices? Los aparecidos, ¿verdad? Bueno, porque ya no se escuchan mucho los reaparecidos, caminantes. Bueno, pues ahí están los caminantes, vámonos a escuchar a cargo de los caminantes, todo me gusta de ti, saludo, ¡ea!

0: 11 de la mañana. Un minuto.
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0: 11 de la mañana, 5 minutos.
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0: 11 de la mañana, 6 minutos.
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0: 11 de la mañana, 6 minutos.
5: Temperatura 24 grados.

Ahí estamos de regreso con todos ustedes. Muchas gracias allá para mi compadre Neto, muchas gracias allá también para Chivos Bar, allá para el compadre Ramón, ándale, allá para Ramón, allá y toda su familia, ¿verdad? Órale pues, ahí está, saludos. ¿Qué tal? Buen día, mi amigo loco enamorado, muchas felicidades por tu cumpleaños. Ahí está, Mingo, muchas gracias. Así que por ahí también, dice por acá, saludos a, para ti, desde Monterrey, Nuevo León. Saludos a Pachuca Hidalgo. Saludos hasta Pachuca Hidalgo. Allá para Chely Flores, saludos, órale, que me está escuchando por la plataforma de internet. Ay, ay, ay. Hey, ¿qué tal? Dice por acá, saludos para ti, gracias. Seguimos avanzando con más temas, con más música. Desde luego por ahí dice, queremos una canción, dice, de Huapango. ¿Será que es posible eso, tú? Dice por acá también, felicidades. Estas son las mañanitas que cantaba el Rey David. Hoy por ser tu cumpleaños te las cantamos aquí. Felicidades allá de parte de mi amiga Margarita Vidales. Margarita Vidal, allá está desde Córdoba, Veracruz. Muchas gracias. Son las 11:09. Ya estamos a punto de irnos. Yo pongo mi vida. Me dicen por acá, no se escucha, dice, como que está muy bajo mi volumen en el radio. No, bueno, no sé. Te escucho muy bajo, dice. Bueno, pues no sé. Son las 11:09, ya en un momento más saldremos del aire con el programa.

dale. ¿Se te bajó el volumen? No, no sé, te digo. Vamos a corregir ahorita eso. Vamos a platicar por ahí. Ya son las 11:09 minutos. En un ratito más salgo del aire, ¿sale?

Bueno, pues ahí está el tema. Ahí están los temas más bonitos de las gruperas románticas. Y desde luego para mí ya son las 10 con 11 minutos. Y las 10 con 11 minutos nos vamos a ir por ahí con el tema. El tema que ya nos había. El tema que ya nos habían solicitado, ¿verdad? Órale, pues, ahí está. Tu infame engaño, papá, dice por acá. Esta, échatela. Oye, ingeniero, por ahí tenemos el tema de infame engaño, ¿sí? Órale, ahí está, ponla. Manuel, tu volumen, dice. ¿Otra vez? otra vez. Bueno, pues ahí está. Nos vamos a ir con más temas, con más música. Gracias. Seguimos avanzando. Y esto es para que se la cantes. Aquella tóxica. Y eso es todo, papá.

0: 11 de la mañana, 14 minutos.
1: 24 grados.
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3: Ahí estamos ya de regreso, estamos de regreso.

0: Bueno, pues ahí estamos de regreso. Ya me hice afónico, ya me enronquecí. Ya me hice afónico. Pues doy todo, pero al último se me acaba la voz. Ya nos vamos por acá con el siguiente tema. Yo me estoy despidiendo. Dice ese milagro que apareces en la radio. Ahora de ahí pues, ya ves que los milagros sí existen. Así como existo yo, en vivo y a todo color. Ahí estamos. ¿Qué tal? Buenos días, mi amigo Manuel. Felicidades de parte de tu compadre Ramón y familia. Que te lo pases de lo mejor. Muchas gracias, compadre. Dios te bendiga siempre. Ahí estamos. El cual nunca podrá olvidar. Bueno, pues ya nos vamos por ahí. Vamos a aguantarnos unos, dos, tres temas más, yo creo. Ya nos enloquecimos tú. A ver, ingeniero, pásame otro poquito de voz. Qué bárbaro. Bueno, pues nos vamos a ir con el mismo artista, pero con diferente tema. Así que por ahí escuchamos algo romántico, algo bonito de Rigo Tobar.
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0: 11 de la mañana, 19 minutos.
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0: eso, ya nos vamos 25 por acá.
1: 25 minutos.
0: Estamos de regreso, ya nos vamos, con el siguiente tema. Con el siguiente tema nos estamos despidiendo, muchas gracias, que Dios te bendiga. Ahora dice por acá, órale pues, saludos, ya nos vamos, muchas gracias a todas las personitas que nos estuvieron escribiendo, muchas gracias a las personas que estuvieron interactuando con Sanfe Radio 92.5. Y bueno, por acá tuvimos un pequeño problema con el audio, se nos bajó, subió y bueno, es un relajo, ¿verdad? Pero bueno, ya trataremos de compensar todo eso. Ya son las 11:25, pues ya nos vamos, muchas gracias por haberme acompañado. Muchas gracias a esas personas que de una u otra manera también nos estuvieron enviando sus buenos deseos. Gracias, gente linda, gente hermosa, gracias. Ahí estamos, ¿verdad? Así que, bueno, pues ahí está. Saludos, ya nos vamos. Ya me hice afónico. Vale, pues ya son las 11:26. Gracias. Nos escuchamos el próximo lunes. Gracias.

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1: 11 de la mañana, 37 minutos.

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2: Doce del día, 9 minutos.
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0: 12 del día, 29 minutos.
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1: Doce del día, 35 minutos.

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0: 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De la tarde, 5 minutos.
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0: Muy buenas tardes, ya 14 del presente. Estamos aquí nuevamente a través de Radio Hits, la voz joven que se oye, enlazados a Radio Sanfe 92.5 FM, la radio de los huastecos. Nuevamente agradecerle a todos ustedes que nos siguen a través de las tanto por Radio Hits o a través de Radio Sanfe 92.5. Agradecerles el hecho de que nos busquen, nos vean o nos sintonicen de lunes a viernes de 1 a 2 de la tarde. Antes de iniciar, pues decirles que hoy por la tarde, sobre todo, ya usted en la mañana se dio cuenta, muchas o varias procesiones, recorridos con las imágenes, recorridos con algunas imágenes de que traen de sus comunidades. Hoy por la tarde va a seguir lo mismo. ¿Por qué? Porque pues estamos en las vísperas de la fiesta conocida como la Asunción de María, a los cielos, el 15, es decir, mañana es esta fiesta. Y pues hoy ya en Humutitla Candelaria, más tarde en Tepecititla, más tarde en Cihuatla, más tarde en la colonia Capitán Antonio Reyes Azteca, más tarde en algunas otras localidades, pues van a salir las procesiones buscando esta celebración que es el día de mañana. Pero para que tome sus precauciones y tome sus horas y su situación, sobre todo porque va a encontrarse, le digo, con estas procesiones que se están realizando desde temprano y algunas otras hoy por la tarde, para que usted tome sus precauciones y pues no lo tome desprevenido. Pues hay que tomar vías alternas, le digo, sobre todo a las 4:30, 5 sale la imagen de Nuestra Señora de Ocotlán, de la catedral hasta Tepecititla. A las 5 de la tarde sale la imagen de Nuestra Señora de San Juan de los Lagos, de la catedral hasta la colonia Azteca, o colonia parte de Barrio Rebe, llega a la colonia Azteca, donde ellos van, los de Tepecititla van a seguir normalmente como siempre lo hacen. Salen de la catedral, bajan hacia la parte de la Nuevo León, Hilario Menéndez, suben hacia la calle Plaza de la Revolución o Revolución Mexicana, llegan hasta la parte de la Cuauhtémoc y se siguen sobre la Morelos para entroncar la parte de la Jaime Nuno y se siguen hasta llegar hasta Tepecititla. Y los de la, en este caso del santuario de la Azteca, pues ellos van a salir de la catedral, igual van a seguir hacia la principal, la Plaza de la Revolución, la Avenida Nuevo León, parte de la Hilario Menéndez, suben hacia la zona centro y se siguen derecho por la Cuauhtémoc hasta llegar a la secundaria 2 y su regreso a la colonia Azteca. En varias comunidades también hoy están de fiesta, están celebrando esta festividad y pues digo, toma sus precauciones. Ya usted ya vio, los de Motitla Candelaria ya se fueron hacia su comunidad, los de algunas otras localidades igual ya se fueron a sus comunidades. Más tarde luego vienen todavía procesiones o peregrinaciones. Igual en algunos otros municipios o comunidades están de fiesta celebrando la festividad de la Asunción de la Virgen María a los cielos, la cual pues fue un dogma que se decretó en 1950 y pues hoy se celebra esta festividad. Y también allá en la zona de la Perla Tapatía, la parte de Jalisco, pegado a Lagos de Moreno, Jalisco, pegado a casi a un poquito retirado de León, pero está esa parte de San Juan de los Lagos donde ya no hay cabida, están llegando muchos igual peregrinos, ciclistas, caminadores a dar las gracias a esta Virgen de San Juan de los Lagos. En el trayecto del año o en el transcurso del año, pues son varias celebraciones que se le hacen a la Virgen. Por ejemplo, ahorita es la festividad de la Virgen del San Juan de los Lagos, donde el día de mañana, antes la sacaban a las 4 de la tarde, por ejemplo, ahorita ya tiene algunos años que ya cambió, sacan la imagen de su nicho o de su lugar donde está, y la exponen al público en el atrio. Mañana, esto es a las 12 del mediodía, ya para que la gente que acude a estas celebraciones, pues les dé tiempo de regresarse por la tarde y lleguen al día siguiente normal a sus lugares de origen, o bien por la tarde de mañana mismo. Y desde hace 423 años que se tiene esta celebración, digo 403 años, perdón, de esta celebración de la Virgen de San Juan de los Lagos, allá ese hecho que ocurriera en 1623, donde una niña pues fallece, o al tratar de hacer un tipo marometa, como sus papás eran cirqueros, ella al intentar hacer una marometa, pues le pusieron abajo un cuchillo o una daga, y desafortunadamente la niña, pues al intentar hacer esa marometa de columpio a columpio, no alcanzó a sujetarse y pues cae y se mata, digamos, en ese sentido. Esta niña pierde la vida. De repente, los papás llorosos, con los ojos pues entristecidos, ya no dieron la función. Allí en ese momento San Juan Mezquititlán, ya no dieron la función porque su hija se había muerto. Y de repente, entre los sollozos, una indígena llamada Lucía escuchó a los papás que estaban llorando, fue y les comentó que ella conocía de una imagen que estaba arrumbada o tirada, digamos así, abandonada, porque no se sabía quién era esa virgen, esa imagen de la Virgen. Y dijo: no, pues saben qué, señores, pues yo todos los días conozco una imagen que la subo al altar, y todos los días amanece en ese lugar. Pues los papás pues no supieron qué decir, y les dijo, los convenció que le permitieran ponerle la imagen a su hija, que ya estaba postrada, ya estaba muerta. Y así le hizo esta indígena Lucía, y sucede el primer milagro. Eso fue en 1623, cuando se empieza la festividad. Y hoy, las llamadas romerías, si usted va ahorita en estos momentos a esa parte, no va a encontrar dónde quedarse. Hay muchos que están llegando. En febrero, el 12 de febrero también hacen su recorrido. Luego, ahorita en este mes de, en este, ahorita el 15 de este mes de agosto, y en el 8 de diciembre, que también llegan muchos ciclistas a esa Basílica de Nuestra Señora de San Juan de los Lagos. Mañana también se celebra su fiesta. Hoy algunos huastecos tienen la oportunidad de estar presente, como lo hacen año con año, para estar presente en esta festividad. Algunos de ellos se fueron haciendo el recorrido ciclista desde el Estado de México o de Pachuca hasta San Juan de los Lagos. Otros pues salen también de sus lugares de origen, pero hoy por la tarde ya llegan todos a ese lugar llamado San Juan de los Lagos, que pertenece al estado de Jalisco. Y si más adelantito, como 4 metros, está otro santuario del niño del cacahuatito, porque es una imagen así chiquitita, así se le conoce al niño del cacahuatito, que también, si usted tiene la oportunidad, puede ir a verlo, y va a quedar admirado como pues algo así normal, pues, como si fuera usted estuviera viendo un cacahuate que venden aquí en la zona del mercado. Algo similar está en ese niño del cacahuatito. Digo, son festividades que se realizan año con año, y pues hoy hay muchas actividades. Ya en la cuestión deportiva hay muchas actividades, por ejemplo, en Mesa Larga hoy hay actividad de básquetbol para mayores de 49 años. Mañana hay actividad de básquetbol femenil. Hay una carrera atlética, hay una rodada de motociclistas, hay una, ¿cómo le diré?, una situación de recorrido para mujeres encostaladas, en costales, carreras en costales. En Tecacahuaco hay actividad deportiva. En Chichatla, que pertenece al municipio de Tlanchinol, hay actividad deportiva. En Tepecititla, simplemente la mala cuestión religiosa, En Barro Arriba igual, nomás la cuestión religiosa. En Santa María, Tlanchinol, desde hoy hasta el 17 hay actividad deportiva. En Soquisoquipan hay actividad deportiva y mañana la gente suele subir, es antes de llegar a Zacualtipán, la gente suele subir a una cueva que está a media montaña de Soquisoquipan, porque se dice que allá apareció esa imagen. Y mañana pues la gente hace como escaladas o como senderismo para visitar la cueva de Nuestra Señora de la Asunción. Y así sucesivamente van pasando muchas comunidades que están celebrando sus fiestas patronales y tienen actividades deportivas. Por ejemplo, ayer en Chiconamel se tuvo un torneo de fútbol 7 femenil, donde un equipo de Bojutla fue y lograron el primer lugar. Hoy hay una actividad, está el torneo de fútbol soccer de 11 contra 11 y está este torneo allá en Chiconamel. Hoy por la tarde, a las 5 de la tarde, las leyendas de Chiconamel contra los jubilados de Huejutla. Mañana 16 es la cabalgata y el jaripeo ranchero allá en Chiconamel. Y el día domingo es la carrera atlética de 8.5 kilómetros que va a empezar a las 7 de la mañana. También el día domingo se va a tener mañana 15 sábado allá en Huautla se va a tener la carrera atlética con motivo de la séptima fecha de los runners. Va a ser en Huautla, por lo tanto va a estar cerrada las calles mañana en Huautla por espacio de 3 horas, para que también tome sus precauciones. El domingo, ya escuchó antier que vinieron los promichas, se va a tener esa carrera, ese recorrido o el reto de promicha que van a organizar dentro de la quinta fecha del Mitote Bay. Un fin de semana cargado de actividades, un fin de semana que van a empezar, aparte, algunas ligas, como por ejemplo en el caso de la Liga Española, mañana va a iniciar su torneo con partidos que ya han anunciado dentro de la jornada 1. Mañana sábado a las 11:30 de la mañana, Alavés contra Getafe y Sevilla contra Rayo Vallecano, 1:30 de la tarde. El domingo, Racing de Santander contra Villarreal a las 9 de la mañana. A las 11, Español contra Levante. El Deportivo contra Elche Club Fútbol, el lunes a la 1 de la tarde. Y el miércoles, Atlético de Madrid contra Málaga a la 1 de la tarde. Y así, solamente van a ser 6 partidos en esta primera jornada. Y el día jueves de este próximo 20 se jugará la jornada 2, el jueves, viernes, sábado y domingo. Y el complemento de la jornada 1, que son 4 partidos más, se va a jugar el martes 25, el miércoles 26 y el jueves 27. ¿Cuáles son los partidos complemento en la jornada 1? Valencia contra Real Betis, Real Madrid, Real Sociedad, Celta de Vigo, Osasuna y Barcelona contra Athletic. Así es como va a iniciar la jornada 1 de la Liga Española, que pues tiene muchas situaciones, y pues ya empezará también en unos días más la Champions League ya de manera normal. Y ayer, pues ya se conocieron a los 4 equipos, tanto de la MLS como de la Liga MX, que pasaron a jugar o van a jugar la fase última, es decir, los cuartos de final. 4 equipos de México contra 4 de Estados Unidos. Ayer, por ejemplo, el Philadelphia enfrentó al Santos y Santos lo derrotó 2-0. El Necaxa le pega 2-1 a Nueva York FC. El América y el Austin empataron 1-1, pero en penales ganó Austin y con esto le permitió al América quedarse con un punto para llegar a 7 unidades. El Cruz Azul iba empatado con el Chicago Fire. De último minuto se como pasa la Cruz Azulió y termina perdiendo 2-1 y con eso, por diferencia de goles, Cruz Azul quedó fuera y su lugar es ocupado por Monterrey. Y finalmente el Timber, que iba perdiendo contra Cholos 1-0, termina ganando 3-1 al equipo de los Cholos. Y la tabla de posiciones, ¿cómo quedó o cómo se va a jugar la siguiente fase? Por ejemplo, León, con paso perfecto, 9 puntos. El América con 7. Toluca y Monterrey con 6. Son los 4 equipos que lograron calificar por parte de la Liga MX. Cruz Azul, Juárez, Tigres, que tenían 6 puntos, fueron eliminados. Chivas con 4, también eliminado. Santos, Pachuca, Atlas, Necaxa, Atlante con 3, también eliminados. San Luis, Querétaro, Pumas con 1, eliminados. Y Tijuana y Puebla no lograron hacer ninguna unidad. Y en el caso del grupo B, los de la MLS, el Chicago Fire también con paso perfecto, 9 puntos. Austin FC y Columbus Crew con 8. Y Real Salt Lake con 7. Estos son los 4 equipos que van a jugar la fase siguiente. Con 7 puntos, Los Ángeles FC quedó eliminado. Charlotte, Timbers, Cincinnati, FC Dallas, San Diego FC con 6 quedaron eliminados. Con 5, Orlando City. Con 4, Minnesota también eliminado. Nashville, Inter de Miami, Nueva York FC y Seattle Sounders con 3, al igual que el Philadelphia, eliminados. Y Whitecaps con 1 punto quedaron definidos así las posiciones. ¿Cómo se van a jugar los partidos? León, que quedó en el grupo, quedó como número 1 en la zona de la Liga MX, va a jugar contra el número 4 de la Liga MLS, que en este caso es Real Salt Lake. Real Salt Lake es el actual campeón. En el caso del América, que quedó en segundo lugar, va a jugar contra Columbus Crew. En el caso del Toluca, que quedó en tercer lugar, va a jugar contra Austin FC. Y León, el León estaría jugando, el León es el 1, va a jugar contra Real Salt Lake. El América, que es el 2, jugaría contra Columbus Crew. El equipo del Toluca, que es el 3, jugaría contra el Austin. Y el número 4, que es el Monterrey, estará jugando contra Chicago Fire, la fase de cuartos de final. ¿Cuándo se van a jugar estos partidos? ¿O cómo se van a jugar? Se van a jugar el próximo 6 de septiembre, ya la siguiente fase. Y así es como continuará estos partidos para seguir definiendo. Quedan 8, 4 y 4. De esos 8 van a quedar 4 eliminados, 4 van a seguir avanzando a la fase de semifinales. De esos 4, 2 van a llegar a la final y esos 2 se va a conocer un campeón. ¿Cómo? ¿Quién va a ganar? No sabemos. Están 4 y 4, 4 de la MLS y 4 de la Liga Expansión. De la Liga MX. Y pues vamos a ver. El último campeón, pues es de la MLS, Seattle Sounders, que es de allá de Seattle, donde está enterrado el chino estadounidense Bruce Lee. Él fue, es el último monarca en lograr el título dentro de las Lee's Cup. Hay que esperar hasta el 6 de septiembre para conocer quiénes avanzan a la siguiente fase. El que pierda ya se regresa a casa. Por lo pronto va a regresar la Liga MX a partir de mañana. Ahorita les daremos a conocer los partidos y se va a suspender después en septiembre por la cuestión de esta de los cuartos de final y posteriormente por la fecha FIFA que se aproxima. Vamos con esto a una pausa y regresamos para seguir platicando de la Liga Femenil, de la Liga Expansión y también de la Liga MX y algunas finales que va a haber aquí en la región este fin de semana.
1: Una de la tarde, 28 minutos.
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el equipo de Alebrijes de Oaxaca, pues tuvo la oportunidad de recibir en su cancha al equipo de Tepatitlán, y finalmente este equipo de Alebrijes de Oaxaca pues tuvieron la oportunidad de ganar 1-0. Hoy los Correcaminos van a recibir al Chivas Tapatío a las 7 de la tarde, el equipo de los Mineros Zacatecas a los Venados de Yucatán, y el Atlético La Paz contra los Piratas de Veracruz. Ese es los partidos hoy de la Liga Expansión, con lo cual está ya iniciando, le digo, la situación de los partidos de esta Liga MX Expansión. Y en la Liga Femenil, ya también que ha cambiado su formato, pues ya ve que cómo está la cuestión del formato en la Liga Femenil. Hoy se inicia a las 7 de la tarde el partido de Cruz Azul contra Atlante Fútbol. Para mañana tendremos América contra Puebla a las 3:45, Pachuca contra Pumas a las 5 de la tarde, a las 7:06 Tigres contra Juárez y Tijuana contra Necaxa. Para el domingo, Guadalajara contra Atlético San Luis, León Querétaro. El lunes, Toluca contra Atlas y Santos Laguna contra Monterrey. Y en la Liga MX, donde ya le repito, pues se reanuda la jornada número 4, o inicia la jornada 4 mañana, Atlante Toluca a las 5, Monterrey contra Juárez a las 7 y Atlas contra Tigres 9:10. El domingo, Pumas Querétaro a las 12, América San Luis a las 5, Santos contra Guadalajara a las 7:10 y Tijuana contra Cruz Azul el domingo a las 9 de la noche. El lunes, Necaxa León y Pachuca contra Puebla. Son los partidos que, le repito, se están manejando a nivel profesional en la Liga Expansión, en la Liga MX, que se van a llevar a cabo este fin de semana, con lo cual, repito, ya regresa el fútbol de manera normal a la Liga MX. Y en información regional local se vienen, digo, varias actividades deportivas que pues van a servir de mucho. Por ejemplo, allá en este Cuatecomet, este próximo domingo se tendrá una final de la Liga de Cuatecomet, donde los partidos ya han sido programados a las 12 del mediodía y a las 2 de la tarde. Por ejemplo, Sesecapa contra Cruzitla a las 12 del mediodía, por la gran final, Unidos FC contra Atlético Frontera. Van a ser allá en la Liga de Cuatecomet, en la Liga de la parte esta de acá de El Arza. Hoy se va a tener dos partidos por el tercer lugar. Hoy viernes 14 a las 6:30 de la tarde, Malos FC o Fútbol Club contra Carelis FC. Y la gran final de la categoría secundaria, son las dos, tercer lugar de secundarias también, FC Pintor Junior contra el equipo de los Aztecas. También viene la liga, vienen partidos de las ligas, que estas serían las dos finales. También tendremos los partidos de la Liga del Puma, en donde también se va a tener la final de la liga, en este caso el tercer lugar, mañana a las 4 de la tarde, Amazonas contra Troncas, y la gran final a las 5 de la tarde, Solar Energy contra Huastequitas. Y también pues viene la actividad de la parte esta de las de los partidos que se tienen de manera normal. También en la Liga de Comunidades va a haber también partidos, y el próximo domingo a eso de las 10:30 de la mañana aproximadamente, en el campo de fútbol de allá de

de los Otates se llevará a cabo la inauguración de la Liga de las Comunidades. 10:30 de la mañana, están invitando a todos los que están participando en esta liga de fútbol de intercomunidades para que asistan el día domingo a los Otates y puedan estar presentes en la inauguración que se va a llevar ahí en los Otates con relación a la liga de fútbol de comunidades. Pues ahí está también esta invitación, por si usted quiere participar o quiere ir a presenciar los partidos, pues aquí está esta invitación. También, por otro lado, el próximo domingo, ya decíamos, viene la actividad de la quinta fecha de este reto del Mitote Bay. Si usted quiere participar o simplemente ir de espectador, es el domingo en la unidad deportiva de Colalambre, donde se van a llevar a cabo estos encuentros. Pues ahí está la invitación para esas finales que se vienen muy cargadas, le digo. Hoy también hay otra final acá en la parte de la Liga Juvenil que preside Mario Javier Olivares Rivera. Hoy a las 2:30 de la tarde, pues programó la final que se va a estar jugando allá en la unidad deportiva de Colalambre. Si usted quiere ir a presenciar esa final, y también en este momento se están llevando a cabo algunos juegos que se están organizando ahí en la parte de allá de Colalambre. Si quiere presenciar estos duelos, simplemente acuda y puede ser parte de los mismos. También vienen otras actividades para que, si usted quiere seguir, luego este fin de semana viene un poco cargado de actividades deportivas, para que, si usted quiere asistir a las mismas, simplemente pues tome una gorra o un sombrero, porque así está un poco pues fuerte la cuestión del sol y no le vaya a afectar la cuestión de su salud estos eventos que se están desarrollando en diversas partes de aquí de Huejutla. También se tiene hoy a las 5 de la tarde, de 5 a 7 de la tarde, la entrega de los kits para los que quieran o los que van a participar en ese reto, en esa quinta fecha de esta rodada del Mitote Bay, para que acuda a recoger su kit y pueda tener ya su camisa lista para lo que será. Y hoy por la tarde, los beisbolistas, los que les gusta el béisbol, la selección, se va a llevar el campeonato, la final del campeonato internacional de béisbol, México contra Japón, y México hizo a las 6 de la tarde allá en San Luis, Missouri, allá en las Américas. Por si quiere ver este partido, sí va a ser televisado, de acuerdo a lo que nos dicen, que sí va a ser televisado este partido, para que, si quiere usted ir a participar. Y en la Liga de Comunidades, ¿cuáles van a ser los partidos? Mañana Tehuatlán contra Chalaguyapa, el domingo Chililico contra Izcatlán Junior, Real Otates, Moltoltepec, Rancho Viejo, Candelaria, Huizachagual, Horcones, Calmecate, Chalaguyapa, y la jornada de inauguración, Campo de los Otates, a las 10:30 de la mañana. Será la jornada inaugural para que usted, si quiere, asistir, simplemente vaya y asista a esta. Y allá en Tantoyuca, mañana también se van a jugar las semifinales del partido de vuelta, en Reforma contra La Florida y Magisterio contra Panzas Verdes, a las 5 de la tarde. Si usted quiere asistir también a estos partidos, simplemente puede hacerlos, no pasa nada, ir con su cuestión de apoyar al equipo que quiera apoyar y pues seguir adelante. Con esto llegamos a la conclusión de este programa. Muchas gracias. Hoy un poquito más corto, pero Dios mediante,
el próximo lunes estaremos aquí con usted para llevar a cabo lo que acontezca este fin de semana. Y le repito, hoy por la tarde tome sus precauciones, porque sí se van a encontrar peregrinaciones o recorridos de creyentes que llevan su imagen, sobre todo la parte de Tepecititla, en la parte de Azteca y algunas otras comunidades de Chililico. Tome sus precauciones y esperemos que no haga corajes. Muchas gracias y hasta el próximo lunes, Dios mediante.

0: tarde, 58 minutos.
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1: ¡Comenzamos!
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2: Continuamos con más música, más ambiente. El tema de Noche de Abril.

0: saludo cordial a la gente del DF, la gente de Ixtapalapa, la gente de los amigos de la Ciudad de México, amigos de Monterrey y Guadalajara. Yo quiero enviar un saludo para toda la gente allá de Guadalajara, para mi amigo Luis Martínez el Consentido, para mi amigo Eustaquio Ruiz. Saludos para toda la raza que nos acompaña por allá de Congreso también, Congreso Permanente Agrario. La gente de allá de Puebla, un saludo cordial para la gente de Querétaro, para todos los amigos paisanos que radican en diferentes puntos de la República Mexicana. Les enviamos en esta noche el saludo. ¡Continuamos!
1: Ándale, continuamos con más música, más sabor y más ambiente. Por ahí tenemos reportitos, tremendísimo Lando.
2: Ándale, compadre, saludos para Victoria Hernández Hernández, que nos visita desde Montegrande, Platón Sánchez, Veracruz. Compadre, promociones, producciones, JM.
1: Ándale, el saludo cordial para el amigazo Chapulín Hernández, Bernabé desde Terrero, Huejutla de Reyes, Hidalgo. Ahí está el saludazo, compadre. Continuamos con más música, más sabor y más ambiente. Esperamos que se la estén pasando a lo mejor. No sin antes también pasar los reportitos de la familia Braulio Hernández, directamente desde allá, desde San José Aguatempa, la raza que ya nos acompaña. Bienvenidos.
3: 2:00 p.m, 26 minutos.

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0: seguimos avanzando, Peter.
1: Ándale pues, por supuesto, ya para Giovanni Vadillo, a toda la familia Nava que nos acompaña, por supuesto, mis amigos de la familia Hernández, allá por Huautla Hidalgo también, por supuesto, para Janet Vadillo, mis amigos de Gilitla, San Luis Potosí, bienvenidos.
2: Sale, compadre, allá para el tremendísimo Tlay de Achichipin y el primo tremendo Gavino de parte del Neto. Ahí están los saludos cordiales en esta supernoche.
0: Avanzamos, damita y caballero, por supuesto, más de los temas grandes en esta supernoche. TSP Records, usted lo proyecta. Se llama Recordando Mi Pueblo. ¡Vámonos!
3: La Chiquilla.

0: Producciones AGM Records. Toda la gente que en esta noche ya están bailando, mucha gente está reunida en esta noche. Los amigos que están por ahí en la galera pública también ya están bailando.
1: Esto es todo, por supuesto, para la gran familia que se reporta de este lado. Saludo cordial, dice, amigos de San José Huehuetlán, la familia Martínez Vidales. Por supuesto, allá para Isabel, para Camila, a toda la gran familia que está presente, al señor Benjamín, a toda su familia. Por supuesto, amigos de Foto y Video Lara también que se hace presente, el tremendísimo Cuamucmoc, al amigazo, por supuesto, Jerónimo, Santa Marta, Huejutla, Hidalgo, Producciones Arias de Felipe Hernández. Ánimo, estamos también, por supuesto, de este lado. Están pidiendo por ahí el tema de juguito de piña.
0: Ahí para los amigos de allá de Xuchil, el saludazo cordial. Vámonos con una música, más sabor y más ambiente. Con esto que suena, dice...

0: continuar con los saludos, dice, al colega Héctor Alvarado y Nicolás Méndez. Ándale, y en especial para el jefe de jefes, el patroncito Julio Hernández. Ahí está nuestro director general, que en esta noche te los proyecta en su primer volumen discográfico, Producciones AGM. Ándale, para el ingeniero Alex Trejo, que en esta noche se encuentra ya en controles, el saludazo cordial. Ándale, vámonos con más saludos que ya nos están llegando en esta bonita noche. Reportitos del otro lado.
1: A toda la raza que sigue reportando esta noche, un saludo cordial allá para el ingeniero maestro Alex Trejo, como no. A toda la unidad móvil de Producciones AGM en esta noche grabamos esta grabación en vivo para que toda la gente lo disfrute en casita, la gente que va a adquirir este audio original, por supuesto, discos, claro que sí, para Producciones AGM. Quiero mandar un saludo para toda la gente de Chicoramel, Veracruz, la gente del Pintor Veracruz, para mi compadre, el tremendísimo Chocoyo, de la ruta del transporte público, ahí en el Pintor Veracruz, para mi compa el Chocoyo y toda la banda. Continuamos.
2: Ándale, compadre, mandamos saludos para...
3: 2:00 p.m, 58 minutos.
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1: De la tarde, 9 minutos.
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0: más conocido, nada más con mucho sentimiento, por supuesto, la música en vivo, la música grande, simplemente la música de fantasía musical, por supuesto, para toda la gente bonita que nos acompaña, mis amigas, estamos en vivo, vamos a echarle más ganas, echarle con toda la música, el amplio repertorio, sí señor, desde Cruzica, Xochitlán, Hidalgo, por supuesto, en esta noche, y en esta ocasión, este mega bailazo, acompañando a todos los amigos que nos acompañan, mi gente bonita, amigos vacacionistas, les enviamos el saludo y de igual manera de crédito, más al micrófono, te mismo, Efraín, te escucho, primo.
1: Y claro, claro, seguimos avanzando con más temitas en esta noche. Ay, para toda la racita bailadora, pues muchas gracias por bailar y seguimos avanzando con más saludos. Saludamos ahí para el gran amigo Eric Martínez, hasta allá en Chuchulpa y Agualica, claro. Y avanzamos, pues vamos a cambiar un poquito de ritmo. Este es algo de banda de viento electrónica para toda la racita que le gusta zapatearlo bien bonito en esta noche. Así que hay que agarrar su pareja y a zapatearle bonito de los temas a ritmo de banda de viento electrónica. Y avanzamos, Peter.
2: Juguito de piña. Suéltala, licenciado.

0: Daniel y su esposa Rosa Guadalupe y Celeste y Juliana. Dani desde Monterrey, Nuevo León, que esta noche nos están acompañando. Salud para la gente de San José de las Flores, Huehuetlán, San Luis Potosí, que esta noche están bailando, primo, para toda la raza.
1: Claro que sí, compadrito. Vamos a seguir mirando más música, más ambiente de la raza que se encuentra allá en su casita, güey. Los invitamos a que vengan a bailar, disfrutar de la música de la Fuerza HG, grabando el número 3 para profesores AKM Records. Sí, señor, continuamos. Bueno, está bonito la gente que viene en San Felipe, Orizatlán, los amigos de Totonicapa, la raza de San José, Tlalchilón, Hidalgo, que eres también los compañeros de noche. Continuamos, ¿qué tenemos, Bri, carnal?
2: Porque sí, conociendo de los temas grandes. Más saluditos, dice, para la familia Hernández, de las Chacas Abajo, de Jute Hidalgo, Viajes y Paquetería Luis y Tere. Saludos para la familia Escobar en Santa Cruz, Huejute Hidalgo, para el señor Evaristo. Más mensajitos, Kalimba. Venga, los saludos, dice.
0: Ya está, compadre, rápidamente para el grupo Propuesta Musical, que esta noche de Tony Cruz, de la gente de San Martín, que esta noche nos están acompañando. ¡Vámonos!
3: 3 de la tarde, 29 minutos. 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
1: De la tarde, 35 minutos.
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1: 4 de la tarde.
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0: la tarde. 6 minutos.
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1: 4 de la tarde, 29 minutos.
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1: 4 de la tarde, 35 minutos.
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1: 5 de la tarde.

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1: Cinco de la tarde, 6 minutos.
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0: 5 de la tarde, 31 minutos.
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La consulta la damos desde las 8 de la mañana, todos los días. Nosotros sabemos curar, sabemos leer las cartas y el tarot. Y también a través de una lectura que nosotros le hagamos con una veladora encendida a la palma de su mano, nosotros vemos los problemas que a usted le pasaron. Vemos si es una maldad que alguien le está haciendo, que le está provocando en su vida, que todo le está saliendo mal, que no está teniendo suerte en los negocios, que está teniendo muchos problemas en su casa, que el dinero lo agarra cuando cobra o le pagan y rápido de una vez lo gasta, se le van de la mano. Nosotros le ayudamos. Para usted hacer una consulta, lo único que usted tiene que hacer es traer una veladora blanca, un blanquillo, 3 ramos de albahaca o de ruda y un poco de agua bendita. Lo que se habla en su consulta no se habla a través del programa. Nosotros en su consulta le decimos a usted, prenda la veladora que trajo y usted la enciende, y nosotros le decimos, deje ver su mano. Ahí le miramos la mano y le decimos, ¿usted conoce a una persona que se llama fulano de tal? Usted dice, sí, vive al lado de mi casa. Sí, es mi tía, sí, es mi hermana. O nos dice, sí, son unos vecinos que siempre han tenido problemas con nosotros. Siempre han venido tirándonos cáscara de blanquillo para el patio de nosotros. O nos tiran vasos de veladoras quemadas. Y por eso pensamos que es la mala cosa que están pasando en mi casa, que se enferman todos mis familiares y vivimos de problema en problemas. Entonces nosotros le ayudamos, nosotros lo curamos, porque nosotros somos curanderos de Malepuesto. Nosotros le ayudamos, nosotros le hacemos una protección para que ya no le pasen cosas malas a ustedes en su casa, ni a usted ni a su familia, y para que vuelvan a salir adelante en los negocios, en la suerte, para que les rinda, para que salgan adelante, para que su dinero de usted le funcione, para que a usted le vaya bien en los negocios. Nosotros sabemos hacer preparaciones buenas para que el amor le llegue. Háganos la consulta. 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

0: 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Pues bien, mis queridos hermanos, estamos al entrar al cofre de las sombras reveladas, un espacio donde abrimos uno por uno los mensajes que llegan de personas que sufren en el hogar. Nosotros leemos más allá de las palabras, porque cada línea, cada error, cada frase confusa lleva un dolor oculto. Por eso, cada mensaje aquí es desarrollado con un análisis espiritual profundo y real. Nosotros no respondemos con rapidez ni al azar, no. Algunos mensajes tardan semanas, incluso meses, en tener respuesta, porque nosotros aquí no damos respuesta vacía. Aquí detectamos lo que otros no pueden ver. Y si usted desea una respuesta inmediata, directa y con guías claras, entonces tiene que venir personalmente con nosotros. Solo así podremos ayudarte como mereces. Porque aquí no se trata por cantidad de mensaje. Se trata de dar soluciones reales a quien en verdad quiere sanar. Preste usted mucha atención, porque uno de estos mensajes puede ser el tuyo. Este mensaje dice así, de esta manera: querido hermano, le escribo porque desde hace meses no puedo levantarme bien. Me falta la respiración, me duele el cuerpo sin razón. Me han hecho estudios, análisis, pero los médicos me dicen que todo está bien. Yo siento que no estoy bien, siento que algo me está apagando poco a poco. Me hicieron una limpia y la señora me dijo que me habían hecho un entierro, pero no me dijo más. ¿Me puede por favor ayudar? Se despide de usted, hombre asustado. Amigo que me escribe su mensaje con terminación de teléfono 1697, no está solo, es lo que quiero recordarte. Lo que estás sintiendo no es imaginario. Al nosotros realizar tu caso y hacerle un estudio a tu nombre y tu fecha de nacimiento, hemos confirmado que lo que hay sobre ti es un trabajo de amarre energético con fines de destrucción física. Esto se hizo a través de un entierro, utilizando tu nombre y un elemento personal, algo que alguien te ha robado o recibido de ti sin que tú te dieras cuenta. Ese trabajo está drenando la energía vital, afectando tus pulmones y tu sistema nervioso. La medicina no lo detecta porque esto no vive en el cuerpo. Esto vive en el alma y se refleja directamente en el cuerpo. Recuerda que la mente y el cuerpo van de la mano, porque muchas veces decimos, la mente es una cosa y el cuerpo es otra. Pero cuando tu mente no está bien, es reflejada en tu cuerpo. Y cuando tu cuerpo no está bien, tu mente tampoco está tranquila. Lo has de haber notado ya. ¿Qué puedes hacer? Bueno, coloca debajo de tu cama una botella de vidrio con 3 limones partidos. Vas a echarle sal gruesa, un poco de tu orina y una cruz hecha con rama de pirul. Esto frenará el daño por unos días hasta que pueda venir con nosotros. Aquí te vamos a hacer una limpia necesaria, romper ese entierro, y te voy a entregar un amuleto que mantendrá alejado al enemigo. No tenga miedo, la brujería se vence cuando se sabe cómo, y nosotros sí sabemos. Que Dios te bendiga, amigo mío. Te espero lo más pronto posible en nuestro respetable domicilio. 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Continuando con los mensajes, este mensaje que tenemos acá dice: Maestro, yo le hablo de acá cerca de Tamazunchale y hasta aquí se escucha su programa y quisiera que usted me ayudara. Yo el motivo que le escribo es que vine de los Estados Unidos. Yo soy mujer, yo me fui hace 5 años atrás y ahora yo quisiera que usted me ayudara. Ahora que yo llegué, estoy teniendo problemas porque una tierra que yo había dejado, hay un señor vecino que se ha apoderado de ella y ha sacado hasta papeles falsos de este terreno. Ahora, él dice que esto es de él. Le he puesto abogados y no he podido quitársela. Y él dice que me va a hacer una brujería si es necesario para que ya yo no siga molestándolo, porque esa tierra no se la voy a quitar. Pero yo tengo los papeles normales de esta tierra, que es mía. Pero él sacó unos papeles falsos con un abogado y ahora está poniéndome las cosas difícil. Quisiera que usted me ayudara, hermano, para yo recuperar mi terreno. Gracias, amiga, por tu mensaje. Después de nosotros haberlo leído y haberlo analizado, amiga, después de todo esto, al nosotros ver la verdad, a usted tenemos a bien decirle. Nosotros estamos viendo, amiga mía, que sí, que nosotros podemos ayudarte. Y es fácil, porque estamos viendo que los papeles que él sacó son falsos. Esos son falsos. Los papeles que son legales, los que son buenos, son los papeles que tú tienes de ese terreno. Es decir, que nosotros se lo quitamos el terreno. Nosotros en menos de 15 días, 16 días o 13 días, hacemos que el terreno pase a tu mano nuevamente. Nosotros lo hacemos porque nosotros somos curanderos de mal puesto, garantizado. Pero para esto, así de confianza te lo voy a decir, voy a ocupar que me traiga una plantita, alguna mata que haya sembrada en ese terreno. No tiene que ser grande, una plantita pequeña. Y también que me traiga un poco de tierra, de ahí mismo, del terreno. Y nosotros hacemos el trabajo. Hacemos que se salga, se lo quitamos. Hacemos que se desbarate. Eso que él está haciendo con ese abogado, que no gane, que pierda. Y que gane usted lo que está haciendo del juicio de ese terreno. Porque estamos viendo que esto él lo está haciendo con una firma falsa. Pero venga con nosotros, que usted verá que en 13 días o 16 días hacemos que pierda el caso y que usted gane su caso y gane su terreno. Consúltenos, que le vamos a ayudar. Nosotros también sabemos hacer estos trabajos. Amiga, gracias por tu mensaje. Que Dios guarde, proteja, te dé suerte, vida y salud, amiga mía. 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Y bien, mis hermanos, esto ha sido todo por hoy. Una vez más, hemos llegado a la parte final de este tu programa. Únicamente me resta pedirle al Creador del Universo, Dios, Juez Supremo, que derrame paz, salud, comprensión y felicidad en cada uno de sus hogares entristecidos. Que Dios cubra con su manto los niños y ancianos desvalidos. Que Dios ayude a levantar al caído, que devuelva la salud a los enfermos. Paz y armonía donde haya guerra. Mañana estaremos nuevamente con ustedes a esta misma hora y por esta misma estación. Que Dios me lo bendiga.
1: De la tarde, 52 minutos.

0: 6 de la tarde. Un minuto. 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